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3: Les saluda Edgar Torres Velázquez. Estas son las noticias. De acuerdo con el indicador mensual de la actividad industrial por entidad federativa publicado por el Instituto Nacional de Estadística y Geografía, Colima se posicionó como la entidad con mayor crecimiento anual de actividad industrial en el país durante enero de 2026. El reporte señala que la actividad industrial total de la entidad registró un crecimiento anual de 14.8% en comparación con enero de 2025, ubicando a Colima en el primer lugar nacional en este indicador. En los gobiernos de la Cuarta Transformación se evalúa la calidad del beneficio para la población, no solo la cantidad de beneficios, aseguró la presidenta de Morena Colima, Mizuco Márquez Monroy, en rueda de prensa este martes, luego de celebrar la apertura de la nueva sala de hemodiálisis en el Hospital Ingenestar de Tecomán. Por parte de la gobernadora Indira Vizcaíno, la dirigente morenista destacó que este tipo de acciones responde al enfoque humanista compartido por los gobiernos de los tres niveles. Trabajadores jubilados de la Comisión Federal de Electricidad y de Petróleos Mexicanos anunciaron para este miércoles una marcha pacífica en protesta por las afectaciones que aseguran traerá la eliminación de las llamadas pensiones doradas. El coordinador local de jubilados de la CFE, José Luis Toro Ramírez, señaló que las pensiones que reciben fueron obtenidas legalmente tras años de trabajo. Hasta aquí la información, le saluda Edgar Torres Velázquez.
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1: Hermanos, buenas noches, ¿cómo están? Fíjense que para todos los que están bien confiados en lo que dice su teléfono, que la inteligencia artificial, que todos los datos que salen ahí, yo no creo neta que estemos a 24 grados afuera. No, si hace rato nos estábamos quemando. O sea, a las 2 de la tarde, como 40 y tantos grados, si no es que se sentía como 80. Ay, no. En algún lugar de nuestro precioso Colima llovió, porque a mí me marca que está lloviendo y pues la verdad, o sea, sí había chipi chipi como a las 4:30 de la tarde, pero nada más y no me han reportado. La vez pasada que llovió ayer, antier, que estaba lloviendo mucho por acá por la Glorieta de los Perritos, me mandaron información, videos, fotos y todo, y ahorita nadie ha reportado nada. Entonces, me imagino que nada ha cambiado. Hermanos, hoy en Shalala, pues yo sé que hemos hablado acerca de propinas, pero fíjense que una de las hermanas pues se está quejando porque fueron a festejar el Día de la Madre con su mamá y pues resulta que pues les exigieron propina ahí en el restaurante. Y pues resulta que pues dice que no estaba tan chido el servicio. O sea, hay veces que cuando está padre el servicio, cuando te atienden bien, que yo creo que ese gran trabajo es de los meseros. Hay meseros que son, híjole, geniales, que a veces, aunque la comida no sea tan buena, cuando tienes un buen servicio, dices, ahí está, toma, te lo ganaste. La neta es que sí, porque a mí sí me ha pasado que no regreso a lugares, pero que ha habido muy buenos meseros o meseras y que dice, sí, te ganaste la propina, ahí te va lo que te corresponde. De hecho, hasta les preguntamos, casi siempre les preguntamos, ¿te van a dar tu propina? Porque si pagamos con tarjeta, preguntamos, ¿te van a dar tu propina? Si no, para dejártela en efectivo. Y hay muchos lugares que no entiendo por qué no les dan la propina a los meseros cuando se paga con tarjeta. No sé, pues voy a preguntar porque tengo una amiga que tiene un restaurante. A ver qué es lo que sucede ahí, o se esperan hasta que a fin de mes hacen un corte o algo, pero hay lugares donde no les dan las propinas a los meseros y ahí no está chido, ¿verdad? Porque entonces, ¿dónde está la motivación? Pero bueno, ¿ustedes creen que la propina debe ser obligatoria? Y vamos a extender esto porque se pueden dar propinas en otros lugares, no nada más en los restaurantes. Si ustedes quieren participar, háganlo a través de nuestro WhatsApp 312-22-987-98 y así comenzamos Shalala.

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0: Y continuamos en Shalala de Super 98.9. Hermanos, si ustedes quieren comunicarse con nosotros, háganlo a través de nuestro WhatsApp. Ya le pedí a una de mis amigas, una de las hermanas de aquí de Super 98.9. Ella tiene un negocio y a veces se cobra con tarjeta. Y es que, pues como les comentaba hace rato, o si ustedes acaban de encender la radio, una de las hermanas nos comenta que el fin de semana, como pues fue a celebrar con su mami, que también es algo engorroso, ¿no? Estar y penoso, estar diciéndole a la persona, no, pues no te voy a dar propina por esto, o sea, no sé. O por qué me quieres cargar la propina, pues de manera obligatoria, porque de hecho estoy viendo aquí que la propina en México no es obligatoria y según la Profeco es una gratificación voluntaria. Si el cliente decide otorgar o no propina, está basado en la calidad del servicio. Tienen derecho a no pagar y si un establecimiento impone la propina, la Profeco señala que es una práctica abusiva y se puede denunciar. Además, es ilegal que incluyan la propina, ya sea del 10%, 15%, sin el consentimiento del cliente. Entonces, les comentaba hace rato que una de las ocasiones que yo fui a comer a algún lugar, una chica me pidió que por favor, porque les íbamos a dar propina, le dijimos que la incluyera en la tarjeta, en el monto. Y dijo, ¿es posible que nos den la propina en efectivo? Lo que pasa es que el negocio no nos da la propina. Y yo, ¡ah, qué gachos! Porque imagínense, o sea, mucha gente está pagando y está incluyendo la propina ahí cuando hacen el pago de la tarjeta, pero resulta que no le dan la propina a los chicos y ahí pues la verdad está feo. Entonces le pregunté a una amiga qué hace en esos casos, cuando la gente paga con tarjeta, cuando les da la propina, y creo que ya me respondió. Primero quiero checar el mensaje antes de ponerlo al aire. Tenemos por aquí a Maldonado. Maldonado.
1: Muy buenas noches, hermana.
0: Buenas.
1: Maldonado, aquí está presente. Mándale un saludo a Chantal, que ya me imagino que te está escuchando.
0: Espero que sí.
1: Otro para Saraí de Veracruz y para Gaby Guerrero. Y para el maestro Rodolfo.
2: Aunque la comida no sea tan
1: ahorita buena. Checamos el asunto, que ya estoy escuchando de qué se trata. Buenas noches. Bienvenida.
2: Porque a mí sí me ha pasado.
0: Gracias, hermano. En donde él está escuchando, bueno, estaba diciendo que hay veces que el servicio es tan bueno y si la comida no está tan chida, pero el servicio es tan bueno, dice, ¿sabes qué? Me pasé un buen rato aquí, o sea, estuvo bien, aquí está tu propina. Muchísimas gracias. Un saludo para Georgie. Dice, no es obligatorio, pero

Según el servicio, está chido dejar propina o que te dejen, claro, que si el servicio es malo, no dejas y listo, ya está. Dice Betty, hola Gaby, linda noche. No pienso que la propina dependa, no. Pienso que la propina depende del trato, la atención y varias cosas más. Hay meseros muy amables y otros que parece que nos hacen un favor, por eso debe depender del servicio. Yo creo que sí, hay lugares donde los meseros les falta como pensar que, ¿sabes qué? Este es mi trabajo. A lo mejor están teniendo un buen sueldo y por eso no necesitan la propina y no les importa tratar bien o mal al cliente, porque a mí sí me ha tocado también. Que si vas a algún restaurante, sobre todo en los restaurantes donde sirven tortillas, y que te sirven pocas tortillas, yo no soy mucho de comer tortillas. Ahorita voy a quemar a alguien. A mi pareja le gusta mucho comer tortillas. Entonces se terminan las tortillas y vuelve a pedir. Y así, y hay gente, hay lugares en los que les molesta que les vuelvas a pedir tortillas y dices, bueno, cóbramelas, no hay ningún problema, ¿no? Pero entonces, cuando suceden cosas así que hacen mala cara, entonces uno ya lo ve en la propina. Vamos a escuchar a Karina Sofía con Medicina y ahorita continuamos con más. Ahorita leo sus mensajes, les escucho. El WhatsApp 312-2297-98 está disponible para ustedes. Continuamos en Shalala.

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4: Les saluda Edgar Torres Velázquez. Estas son las noticias. Con el objetivo de garantizar el derecho a la educación de las y los trabajadores del sector agroindustrial y sus familias, el Instituto Estatal de Educación para Adultos, IEA, firmó un convenio de colaboración con el Ingenio Quesería para combatir el rezago educativo que afecta a 2.675 personas en esta comunidad del municipio de Cuauhtémoc. En conferencia de prensa, la compañía Patos Teatro y la Subsecretaría de Cultura del Gobierno del Estado de Colima, que encabeza la gobernadora Indira Vizcaíno Silva, anunciaron el estreno de Cremación, obra del escritor Juan Villoro, que es dirigida por Flor Larios, y la puesta en escena ofrecerá dos funciones, viernes 15 y sábado 16, en el Teatro Hidalgo a las 8:30 de la noche. La Fiscalía General del Estado informa que, derivado de los datos de prueba presentados por el Ministerio Público, fueron vinculados a proceso José Diego N., Jerinson N. y Mario David N. y O. Jason Omar N., en estos dos últimos de nacionalidad colombiana, por su probable responsabilidad en el delito contra la salud en la modalidad de narcomenudeo en agravio de la sociedad. Hasta aquí la información, le saluda Edgar Torres Velázquez.
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0: A ver, ¿cómo se llamó la canción de Daft Punk? Lose Yourself to Dance en Shalala de Super 98.9. Hermanos, nuestro WhatsApp 312-22-987-98. Y es que es muy probable que algunos de los meseros estén exigiendo las propinas porque los patrones no les dan lo que les corresponde de propinas. Entonces tengo una amiga que tiene un restaurante y unos taquitos bien chidos, y pues le pregunté, dije, pues vamos a ver cómo es lo que cómo le hace, porque ahí pagan con tarjeta, y esto es lo que me contestó, ¿ok?
1: Haz de cuenta que a la hora de hacer cuando capturas en el sistema el pago de una comanda, que es con tarjeta de crédito, se pone cuánto dejaron de propina. Entonces al final en el sistema haces como un corte de las propinas que se dieron con tarjeta y ya las sacas en efectivo de la caja y las pones pues en el bote de las propinas y ya se reparten. Y ese dinero pues entra en tarjeta, o sea, entra a la cuenta del banco directamente.
0: Ahí ya entro.
1: Explico.
0: Yes, ahí ya entró el dinero a su banco, pero ella de lo que tiene en la caja en efectivo lo pone en el bote de las propinas y ya ahí se reparten todos. Y le pregunté que si hacían esto diario. Me dijo, sí, ese movimiento se hace diario. Entonces no hay pretexto para que los señores dueños de los restaurantes no le den las propinas a sus meseros, que quizás por eso algunos de ellos pues se ponen exigentes, o a lo mejor en el plan de, híjole, estos no me van a dar propina, pero uno nunca sabe. Lo importante siempre, hermanos, es el servicio. Que den un buen servicio y verán que aunque la comida esté mala, la gente les va a dar propina. Dice por aquí el hermano Jimmy, que te la impongan, no. Debe ser un gesto de las personas ante un buen servicio. Recordemos, no todas las personas tienen las mismas posibilidades económicas como para dejar propinas impuestas. Hemos vivido la experiencia que en algunas cenadurías, si dejas las propinas en caja de cobro, no se las dan a quienes atienden. De hecho, en otra ocasión volvimos a ir a la cenaduría y le preguntamos si dejábamos la propina en caja o se la dábamos la propina a ella. Y nos dijo, mejor a mí. Sí, y se la dimos, le dimos la propina discretamente. Sucede otra cosa, que en las propinas hay lugares, hay restaurantes o changarritos, taquerías, donde lo que dejan de propina se reparte entre todos los trabajadores. Porque pues es un trabajo en equipo, no nada más pues con el personal que les atienden las mesas. Entonces lo reparten entre todos los trabajadores, entre la gente de la cocina. Así es que pues ahí el que da la cara es el mesero. Pero los que se encargan de que la comida esté buena, pues son los que están adentro, ¿no? Y en ese aspecto sí me parece justo. Tenemos que ir con música, tenemos más mensajes, ahorita los leemos y los escuchamos con muchísimo gusto. Y si ustedes quieren opinar, el 312-22-987-98 está disponible para ustedes.

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0: Halsey, Boy With Love, lo que acaban de escuchar en Shalala de Super 98.9. Hermanos, hoy estamos hablando acerca de si las propinas deben ser obligatorias. Y bueno, no nada más en restaurantes se dan propinas, también en lugares que dan servicios como peluquerías, lugares donde hacen uñas, ¿dónde más? Cuando va uno a hacer las compras y pues bueno, que al viene, que a las personas, a los adultos mayores que les ayudan a empaquetar en las tiendas grandes. Híjole, la verdad ahí se siente extraño cuando no se puede ayudar. Yo hay veces que nada más me salgo con las tarjetas y chin, ya después, ¿cómo les digo? ¿Cómo les ayudo? Y yo, ay, para la próxima. Y les prometo que cuando regreso sí les doy. Porque así siento feo, la verdad. Porque los adultos mayores tienen la necesidad de seguir trabajando. Dice el hermano Boris, claro que no es opcional. Y chin, ya después, ¿cómo les digo? ¿Cómo les ayudo? Y yo, ay, para la próxima. Y les prometo que cuando regreso sí les doy. Porque así siento feo, la verdad. Porque los adultos mayores tienen la necesidad de seguir trabajando. Dice el hermano Boris, claro que no es opcional. Claro que no. Es opcional. Y eso se gana con atención y servicio. Más que nada calidad en el servicio. Yo también fui mesero y sé cómo se debe ganar una buena propina. Saludos, hermana. Se te quiere y se te extraña. Hermano, me extrañas porque quieres saber por qué no vas a la Rocola, que ahí siempre nos saludabas. Pero qué bueno, me da muchísimo gusto que estés aquí en Shalala. Mira, creo que nunca nos habías visitado en este horario, sí. Dice el hermano muñeco, negativo, son voluntarias las propinas. A ver qué nos dice por aquí Maldonado.
1: Pues yo opino, pauso y razono, en que la propina, su propio nombre lo dice, propina, no es obligación. Si tiene un buen trato con uno, pues no nomás le deja la propina, sino hasta de más.
0: ¿Verdad?
1: Pero si no, pues nomás va y decirles adiós y gracias. Bueno, ese es mi punto de vista ciego.
0: Ay, Maldonado, ahí está su opinión y nos vamos con David Bisbal. Continuamos en Shalala de Super 98.9.

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0: The Cardigans con Carnival. Así iniciamos la segunda hora de Shalala. Hermanos, antes de seguir leyendo sus mensajes, hoy estamos hablando acerca de si las propinas deben ser obligatorias o no. Pueden mandar su mensaje al WhatsApp 312-22-987-98. Y hoy es miércoles. Es miércoles. Y los miércoles en Cinépolis Centralia, ¿cuánto creen que cuesta su boleto? 64 pesos. Solo 64 pesos cuesta su pase en Cinépolis Centralia para ver su película. Recuerden que esta debe ser en formato tradicional 2D. No aplica en eventos especiales, preestrenos, cine de arte o festivales ni conciertos. De ahí en más, 64 pechereques su boleto hoy en Cinépolis Centralia. 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Y bueno, hoy en Shalala estamos hablando acerca de las propinas, si son obligatorias o no. Pues aquí tenemos diferentes opiniones, ¿verdad? Y hace rato estaba una de las canciones de Daft Punk. Que primero leo el mensaje del hermano Arturo. Me escribe: buenas noches, hermana Gaby, Lucho sabe inglés. Así se llama la canción. Y me quedé pensando, dije, ¿cuál canción? Es que a veces les digo cosas y se me olvida lo que les había dicho. Perdónenme la vida. Entonces dije, adivinen cómo se llama la canción, porque Lose Yourself to Dance. Entonces dice Arturo que Lucho sabe inglés, ahí está, lo que entiende uno. La semana pasada tuvimos un programa de lo que entendíamos de las canciones y a veces era otra cosa lo que decía, estuvo chido, muy divertido. Gracias, gracias. A ver, por aquí tenemos un mensaje, a ver qué nos dicen.
1: Sí, super, 98.9 FM. Hola hermana, ¿cómo estás?
0: Super.
1: Bien, hablando de la pregunta, pues si es un buen servicio... Pues sí, ¿no? Pero si es un mal servicio, yo digo que no. Gracias,
0: hermana. Ahí está. Muchísimas gracias, Marianita. Te mandamos un beso enorme y muchísimas gracias por tu aportación. Vamos a escuchar a Angel Blue con Blondes Have More Fun y continuamos en Shalala.

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Hermanos, continuamos aquí en Shalala de Super 98.9. Antes de continuar con el tema, porque hoy estamos hablando acerca de si las propinas son obligatorias, si quieren hacer algún comentario al respecto, si tienen alguna experiencia no tan buena al respecto, o buenas también, ¿por qué no? El WhatsApp es para ustedes, disponible para ustedes. Y estoy en ese momento anotando a alguien, no voy a decir su nombre, pero si ustedes cumplen años del 11 al 17 de mayo, del 11 al 17 de mayo pueden participar en la dinámica del cumpleañero de la semana, gracias a nuestros amigos de Pastelerías Claudette, que bueno, lo hacen posible. Cada semana nos regalan un pastel para uno de ustedes y nos encanta esta idea porque sus pasteles están riquísimos y así

por lo menos uno de ustedes, uno de nuestros cumpleañeros de la semana, puede ganarse un pastel de Pastelerías Claudette. ¿Cómo lo pueden hacer? Con el hashtag me siento super 989 con Pastelerías Claudette, con doble T, Claudette. El nombre completo de la cumpleañera o cumpleañero, su fecha de nacimiento completa y un número de teléfono de contacto. Les recuerdo que esta semana participan los que cumplen años del 11 al 17 de mayo y este viernes van a decir quién es el ganador, ¿ok? Dicho esto, hoy estamos hablando acerca de si las propinas son obligatorias o no. ¿Cómo estás, Mau? Dice, hola, Crayola. ¿Cómo estás? Nos está diciendo por aquí un hermano anónimo. Hola, hermana, buenas noches. Si a los meseros no les gusta lo que ganan, pues que dejen de trabajar ahí. Bueno, el tema no es ese. Pero yo dudo, hermano, dudo muchísimo que alguien trabaje por puro gusto. Yo creo que los que trabajan es por necesidad, ¿verdad? Así es que hay ocasiones en las que eso es lo que pueden hacer. Quizás son chicos que están estudiando, es lo que les queda cerca de la escuela o cerca de su casa, no lo sé. Pero bueno, gracias de cualquier manera. Gracias por tu comentario. Vamos con Shakira y Belé. Esto es Algo Tú y continuamos en Shalala.

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Tripping en Shalala de Super 98.9. Dice el hermano de Sidaerio: trabajo por dinero porque necesidad ya tengo. Ay, hermano. Dice el Mau respecto al tema: si ustedes no pueden ver nuestros videos en nuestros estados de WhatsApp, es porque no les tenemos agregados, ¿eh? Mándenos un mensajito. Digan, hola, si nunca nos han mandado un mensaje aquí a Super, digan, hola, me llamo Gaby, bueno, ¿cómo se llamen? Para agregarles, ¿ok? A veces sus teléfonos ya los tienen ustedes registrados y yo los guardo porque pues tengo un TOC, entonces tengo que guardar los números aquí, pero sin, hay veces que le ponen corazoncitos o flechitas o patitos y pues no sabemos cómo se llaman. Dice Mau: no son obligatorias las propinas, pero me gusta dejarles porque tengo un hijo que estudia y trabaja de mesero y mi otro hijo también ha trabajado de mesero y las propinas es lo que más les deja. Ahí está, muchísimas gracias, Mau. Tenemos a una hermana anónima. Dice: hermana anónimo, por favor, buenas noches. Yo sí dejo propina. Si el servicio no es tan bueno, dejo el 10%. Y si es muy bueno, excelente.

0: dejo el 15 o un poquito más. Ay, hermana, dice, algunos fines de semana trabajo de mesera en un restaurante para tener un ingreso extra. Y la verdad, sí hay días muy pesados. También hay clientes bastante difíciles. Y en fechas como el 10 de mayo, cuando hay muchísima gente en los restaurantes, a veces el servicio tarda, no porque el mesero quiera, sino porque la cocina se satura de órdenes. Ahí sí creo que también hay que tener un poco de comprensión. Aunque también hay meseros muy mulos, eso sí, no se gana nada. Pero en general, yo sí procuro dejarles algo porque no es un trabajo bien pagado y las propinas ayudan muchísimo. Saludos a todos, saludos a Maldonado y que tengan muy bonita noche. Muchísimas gracias, hermana. Es que fíjense que hay lugares, por ejemplo, en Estados Unidos, hay lugares, hay restaurantes donde lo que ganan los meseros es solamente las propinas. Entonces, por eso allá sí es obligatorio. Aquí imagínense, a veces, y digo, yo entiendo que es parte de lo que ganan los meseros, pero a veces como que se dan el lujo de ir a un restaurante, ¿no? Te das el lujo de ir a un restaurante. Y pues yo creo que sí tenemos que ir considerando, ya que vamos a dar una propina, pero cuando no esperas que a lo mejor la cuenta salió más de lo que tú creías que ibas a gastar, cuando se sale de tu presupuesto, sí dices, híjole, ¿y ahora qué voy a dejar? Pero yo sí he hecho que cuando el servicio no es bueno o cuando nos tratan no tan bien, sí, no dejamos propina. Y cuando nos tratan bien, cuando el servicio es bueno, cuando, o sea, no necesita uno que hagan cosas de más. Con que te atiendan bien, o sea, que no pongan caras cuando te llevan las tortillas, todo está chido y claro que sí se ganan sus propinas. Vamos con música y continuamos con más en Shalala.
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Siglite Cherry con Save Tonight. En Shalala de Super. Hermanos, gracias por sus mensajes hoy hablando acerca de las propinas. Y es que, bueno, pues, cuando uno sale, dicen, hermana, si no vas a tener para la propina, ¿para qué sales? Bueno, es que cuando uno sale, uno considera más o menos lo que va a gastar, ¿no? Pero hay veces que a la nena se le antoja otra cosa. Que se le antoja otro plato de menudo. Ay, qué bárbaro, sé, qué bárbaro. Sí, es cierto, oigan. Yo quisiese saber por qué le ponen tan poquitas garritas al menudo. O tan poquita carne al menudo. Le ponen bien poquito y pura caldo, o sea, ¿de qué se trata eso? Pero bueno, nos dice por aquí, esa es otra historia. Nos dice por aquí el hermano Aldo. Muy buenas noches. Hashtag me siento súper 98.9. Con respecto a las propinas, yo estoy de acuerdo en dejarla cuando el servicio que recibes es adecuado. Sin embargo, algo que a mí me parece muy incómodo es cuando te la agregan en la cuenta sin que te avisen. Saludazos, saludazos, hermano. Y fíjate que era lo que había visto aquí en el internet de las cosas, que Profeco, en caso de que suceda eso, pues Profeco dice que no está bien, no se debe hacer. Y pues ya después meterse a reclamar, no, ¿sabes qué? No, o sea, quítame la propina de ahí. Y se siente feo, como si te tratan bien, ¿cómo le vas a decir que no al chico o a la chica que te atendió? ¿Cómo le vas a decir no? No te voy a dar propina, porque no me alcanza, mi saldo no es suficiente. Hermanos, llegó el momento de despedir el programa. Quiero recordarles que mañana a las 7 de la mañana estará con ustedes Edgar Torres en Informe 24. A las 9 de la mañana tenemos Latitud 98.9 con lo mejor del rock en español, el rock en tu idioma. A las 10 de la mañana Carlos Topete en cabina. A las 11 Dani García con Zona Super. A la 1:24 está Paco Buenrostro con Informe 24. A las 3 de la tarde Eric Guzmán con los super clásicos. A las 5 estoy acompañándoles en la super rocola, que en realidad ustedes son los que deberían de pedir sus canciones así con un mensaje de voz y yo nada más ponerle sus canciones, pero bueno, ahí estoy dentro metida. A las 7 de la noche Shalala acompañándoles como siempre, y les recuerdo que los lunes ustedes de 3 a 4 de la tarde pueden escuchar Voces del Deporte Mexicano. El viernes también es un poquito diferente la programación, solamente porque está nuestro super DJ Mario Coca con In The Mix el viernes a las 9 de la noche y el sábado también a las 9 de la noche. Que por cierto, el sábado a las 6 de la mañana ustedes pueden escuchar Buena Vibra conmigo, porque ahí tengo su horóscopo semanal y me encanta que desde bien temprano, muchos de ustedes ya andan trabajando, o sea, son bien chambeadores, estoy muy orgullosa de ustedes. El sábado a las 9 de la mañana, los superclásicos con Eric Guzmán. A la 1 de la tarde está Carlos Topete en cabina. Y bueno, a las 9 de la noche, nuevamente In The Mix con un set completamente distinto para que no se lo pierdan. Así es que esa es la programación de Super 98.9 y por hoy llegó el momento de despedirnos, pero les recordamos que se porten bien. Si se portan mal, cuídense mucho. Nos escuchamos mañana. Bye bye.

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0: ¿Cuánto pagarías por matar a un borrego cimarrón?
1: 100 mil pesos.
0: Cada año, miles de personas pagan eso y más por viajar a lugares remotos con un solo propósito: cazar animales silvestres por diversión. No por hambre, no por supervivencia, solo por placer. ¿Es ético?
1: ¿Es conservación?
0: ¿O es simplemente un deporte de ricos? Se llama turismo cinegético, viajar para cazar, y surgió hace siglos entre la aristocracia europea como símbolo de prestigio. Con el tiempo, se extendió a África, Asia y América, donde abunda la fauna silvestre. Hoy, en México, se practica principalmente en unidades de manejo ambiental que permiten la cacería controlada en ciertas zonas. Existen dos modalidades: espacios abiertos, donde los animales viven en libertad, y predios cerrados, donde venados son criados en ranchos cinegéticos. Aunque menos costosa, esta práctica tiene impactos ecológicos. Las cercas impiden el movimiento natural de otras especies. Aquí está el problema de fondo. Cazar un animal puede costar más de 100 mil pesos, una cantidad que pocos pueden pagar. Y aunque las comunidades donde se practica el turismo cinegético no suelen ver cambio significativo en su economía, los recursos se concentran en unos cuantos. Las ganancias no compensan el daño ambiental. Desde la mirada geográfica, todo territorio está formado por elementos interconectados: tierra, vida y comunidad. Cuando alteras uno de estos elementos, afectas el equilibrio completo. Cada animal es un hilo en la red de la vida. Algunos defensores del turismo cinegético afirman que permitir la caza legal ayuda a conservar especies y supuestamente evita la caza furtiva. Sin embargo, no existen pruebas científicas que demuestren que funciona. Por el contrario, en muchas zonas las poblaciones animales siguen disminuyendo. Pero existen alternativas responsables: safaris fotográficos, turismo de observación,
1: educación ambiental.
0: Estas prácticas fortalecen la conexión entre las personas y los ecosistemas, sin causar daño a los seres que los habitan. Educar para la empatía y la conservación es el primer paso hacia una cultura donde viajar significa aprender, cuidar y convivir,
1: no cazar.
0: Comprender que los animales son seres sintientes, capaces de experimentar miedo, placer o sufrimiento, transforma

0: Y ningún trofeo vale más que un animal libre bajo el cielo de México. Con información del doctor Álvaro López, del Instituto de Geografía de la UNAM. Un guión de Leonardo Santiago, con información del portal Ciencia UNAM. Les saluda Mónica Genis.
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0: imaginas compartir tu vida con un compañero que puede vivir 100 años?
1: ¿Un amigo emplumado que si pierde a su pareja puede caer en depresión como tú o como yo?
0: Las aves no son juguetes. Son seres con emociones complejas que merecen un hogar para toda su vida.
1: ¿Estás realmente preparado?
0: Aunque durante siglos hemos tenido aves en casa, la verdad científica es clara, no son animales domésticos.
1: Sus comportamientos siguen siendo instintivos y salvajes.
0: Una cacatúa puede vivir hasta 100 años, un loro entre 60 y 70, un cisne 30, incluso un periquito australiano vive de 5 a 8 años. Y aquí viene algo hermoso y desgarrador. Especies como loros, guacamayas, pericos y cacatúas son monógamas. Tienen una sola pareja toda su vida. Si en cautiverio no tienen pareja, crean ese vínculo contigo. Te eligen como su compañero de vida. Pero cuando su pareja muere, ya sea ave o humano, pueden caer en depresión profunda. Por eso, adoptar un ave no es como comprar una planta, es como adoptar un hijo de plumas que podría sobrevivir a tus propios hijos. Antes de adoptar, pregúntate, ¿tengo espacio suficiente para que viva dignamente? Cada especie necesita alojamiento específico. ¿Puedo costear su alimentación? Los carroñeros necesitan comida refrigerada. Otros requieren amplia variedad de frutas frescas diariamente. Y algo crucial, asegúrate de su procedencia legal. Las aves de criadero o capturadas legalmente están anilladas o tienen chip. Si no tiene identificación, probablemente viene el tráfico ilegal. No fomentes ese crimen.

0: Las aves son maestras del disfraz. No muestran signos de enfermedad hasta que están gravísimas. Por eso necesitan visitas veterinarias periódicas.
1: Y cuidado, pueden transmitir enfermedades como la clamidia aviar.
0: El humano se contagia al contacto con aerosoles de materia fecal o secreciones respiratorias de aves enfermas. Por eso, la higiene de su espacio es fundamental, no opcional, obligatoria. Entonces, antes de llevar un ave a casa, pregúntate honestamente, ¿puedo comprometerme por décadas? ¿Tengo espacio, dinero, tiempo? ¿Estoy dispuesto a ser el compañero de vida para siempre de una ave monógama? Porque adoptar un ave no es tener una mascota. Es asumir la tutela de un ser que podría sobrevivirte, que puede deprimirse si lo abandonas, que te elegirá como familia. Y eso es un privilegio y una responsabilidad de por vida.

0: Un guión de Leonardo Santiago con información del portal Ciencia UNAM. Les saluda Mónica Genis.
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0: ¿Qué tal? Muy buenos días, bienvenidos a la información, bienvenidos a Informe 24. Les saluda Edgar Torres Velázquez en esta mañana de jueves 14 de mayo de 2026. Es un gusto, como siempre, saludarle, darle la bienvenida a este informativo que usted, pues seguramente, me está escuchando a través de la radio o a usted que también nos sigue, nos ve y nos escucha mediante las redes sociales que, pues bueno, usted tiene la oportunidad también de seguirnos a través de Informe 24 Colima, que es esta, página de Facebook, la fanpage, donde usted puede sintonizar no solamente el espacio de su servidor, sino que también pues ver y escuchar a Francisco Buenrostro, a Paco Buenrostro, a Jesús Lozoya y a todos los que hacemos Informe 24. Son ya las 7:04, las 7:04 en esta mañana de jueves. Mañana es día del maestro, la maestra. Pero esta mañana. De una vez, dice el Bolis que de una vez. Hay quienes sí de una vez, por ahí trascendió. Trascendió es cuando se dijo, no de una fuente oficial, sino que se estuvo divulgando, que en algunas escuelas ya lo habían agarrado desde ahora, desde el día 14. Yo me di a la tarea de consultar con algunos profesores, con algunos maestros, que me decían que anteriormente, pues previo al Día del Maestro, se hacían los... ¡Ay! Me dijeron un nombre, se me acaba de olvidar. Los juegos magisteriales, que se llaman. Y entonces es una convivencia entre el gremio, y eso sucedía pues alrededor del 14, ¿no? Una onda así, previo al Día del Maestro. Y me decían que ahora no los convocaron, que qué pasaba con el sindicato, que qué sucedía, que si ya los habían comprado, que si, bueno, usted sabe que se dicen cosas. Sin embargo, pues a lo mejor no hay noticias sobre esos juegos magisteriales, pero lo que sí hubo noticias fue sobre cuándo va a finalizar el ciclo escolar aquí en Colima. Y en unos minutitos más se lo voy a decir porque es la nota principal. Usted recordará que días atrás, por ahí de que el 5 de mayo más o menos, 5 o 7 de mayo, el secretario de Educación del Gobierno de México, Mario Delgado Carrillo, pues había señalado que por motivos de la calor, y así como estábamos chamacos, y decíamos, oye, ¿por qué hiciste esto? Y cuando no encontrábamos qué decir, decíamos, no, pues por la calor. Oye, ¿y por qué no recogiste tu cámara? Por la calor. Y era como una expresión. Y ahora, pues cuando vi a Mario Delgado diciendo que iban a adelantar el fin del ciclo escolar por la calor, dije, bueno, tiene lógica para mí, ¿no? Pero ahora, más bien por el tema, sí, del calor en algunas zonas, en algunas regiones del país, evidentemente, es inviable totalmente, se ha dicho por muchos años, y parecía que ya iban a tomar acción por las altas temperaturas, ¿no? Hablemos de Sonora, Baja California, Chihuahua, bueno, lugares donde de verdad, si usted siente aquí calor, allá es tremendo. Bueno, pero también por la cercanía, por la celebración de la competencia mundialista de fútbol, ¿no? Que la Federación de Fútbol pues tiene como sedes, tanto en México, Canadá y en los Estados Unidos. Entonces se había tomado esa determinación. Sin embargo, la presidenta de México pues hizo esa observación, que se tenían que escuchar todas las voces, que se tenía que analizar bien, no tomarlo nada más los directores, como había sucedido entre los directores y el secretario de Educación, porque ahí lo aprobaron todos los secretarios de las 32 entidades de la República. O sea, no pueden decir que fue de forma unilateral de Mario Delgado, porque ahí estuvieron presentes las secretarias y los secretarios, y todos votaron a favor, los de Jalisco, los de Querétaro, el de Nuevo León, el de todo el país. Entonces, la presidenta dice, no, se tiene que revisar, se hizo un análisis porque pues explotó esta situación, en el sentido de que algunas asociaciones, algunos grupos, incluso de maestros, pues veían que era insuficiente el tiempo para poder completar los planes de estudios y que los niños tuvieran, obviamente, la educación que pues requieren para poder pasar ese grado, ¿no? Entonces, En medio de este estira y afloja se determinó que cada una de las entidades del país, de acuerdo a las características que tuviera y a las necesidades, entonces adaptara el fin del ciclo escolar. Aquí en Colima quedó el 25 de junio, ¿sí? La fecha original es el 15 de julio, entonces se estará adelantando al 25 de junio, aunque tiene también sus letras chiquitas, ¿no? Los estudiantes al 25 de junio, los maestros, pues ellos todavía continuarán con otro tipo de actividades. Pero a mí me interesa mucho lo que tiene usted que comentar. Mándeme un WhatsApp al 312-22-987-98. 312-22-987-98, porque más allá de si hay clases o no hay clases, están también varios sectores que están dependiendo, ¿no?, de la movilidad que hay alrededor de las escuelas. Papelerías, mercerías, el mismo transporte público, los taxis, bueno, otras que hay alrededor, y también eso se debe evaluar, ¿no? Porque si es un mes menos, entonces también es un mes menos de ventas y en todos estos sentidos. Vámonos ahora, a ver, no he dicho mi guión de arranque, mi guión de inicio. Hoy es jueves 14 de mayo de 2026. Es la emisión número 724 de Informe 24, es el día 134 del año y faltan 231 para que culmine el 2026. Hoy es Día Continental del Seguro, Día Continental del Seguro. Iniciamos esta mañana con este resumen de noticias.
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0: La Secretaría de Educación y Cultura del Gobierno del Estado de Colima informa que tras el proceso de análisis y valoración realizado en coordinación con figuras educativas, se determinó ajustar el cierre del ciclo escolar 2025-2026 en esta entidad. De esta manera, el jueves 25 de junio será el último día de clases para las y los alumnos de educación básica, así como de las instituciones de educación media superior que dependan de la Secretaría de Educación Pública. Asimismo, el viernes 26 de junio se llevará a cabo la sesión de Consejo Técnico Escolar para Docentes. La dependencia estatal detalló que del 29 de junio al 1 de julio se desarrollarán actividades correspondientes a descarga administrativa y festivales de cierre de ciclo escolar, mientras que de 2 y 3 de julio se realizará el taller intensivo dirigido a figuras educativas. En el caso de las escuelas particulares, se brindará flexibilidad para que puedan concluir el ciclo escolar conforme a su planeación académica inicial, garantizando en todo momento el cumplimiento de los planes y programas de estudio. La gobernadora Indira Vizcaíno encabezó la mañana de este miércoles en el Instituto Tecnológico Nacional Campus Colima la primera de dos asambleas informativas de Micolibeca para el Futuro, un programa impulsado por el gobierno del estado para subsidiar el costo total de inscripción de estudiantes de instituciones públicas de nivel superior. En este primer evento participaron 1.290 estudiantes beneficiarios del Tecnológico de Colima, Universidad Pedagógica Nacional e ISENCO Bachillerato, quienes recibieron información sobre el proceso para acceder a este apoyo educativo. La mandataria destacó que Colima será el único estado del país en garantizar gratuidad educativa desde preescolar hasta universidad, gracias a una política pública enfocada en priorizar la educación y el bienestar de las juventudes. Indira Vizcaíno señaló que el recurso destinado a los programas educativos de Colibecas proviene de una estrategia de ahorro y eliminación de privilegios en la administración estatal, lo que ha permitido fortalecer acciones en beneficio de miles de familias colimenses. El gobierno del estado entregó este miércoles recursos del programa La Escuela es Nuestra en 39 comités escolares de participación administrativa con una inversión de 15.6 millones de pesos. La Escuela es Nuestra se trata de un programa del gobierno de México que encabeza la presidenta Claudia Sheinbaum Pardo y que otorga dinero de manera directa a las escuelas públicas con el objetivo de que mamás, papás y personal docente decidan en qué invertirlo, ya que la comunidad escolar en asamblea vota las necesidades más urgentes de cada plantel en cada municipio. En representación de la gobernadora Indira Vizcaíno, el subsecretario de Desarrollo Rural, Elías Antonio Lozano Ochoa, encabezó la entrega simbólica de los recursos, convocando a mujeres y hombres que integran cada comité a seguir trabajando para mejorar la infraestructura educativa, siempre a favor de las infancias, adolescencias y juventudes colimenses. La gobernadora Indira Vizcaíno participó este miércoles en la ceremonia de entrega de estímulos a personal del Ejército y Guardia Nacional acantonado en la Quinta Región Militar, así como a las fuerzas de seguridad pública que obtuvieron resultados sobresalientes en operaciones. La mandataria dijo que para el gobierno del estado de Colima, este acto efectuado en la vigésima zona militar significa reiterarles el profundo y genuino sentimiento de gratitud que se tiene hacia cada una y cada uno de los integrantes de las distintas corporaciones. El general Porfirio Fuentes Vélez, comandante de la Quinta Región Militar, señaló que a quienes se le reconoce han realizado un trabajo loable, destacándose con resultados favorables en bien de la construcción de la paz de todas y todos los colimenses. Le hizo un amplio reconocimiento por los resultados sobresalientes en las operaciones desarrolladas dentro de su jurisdicción. Y oiga usted, la Mesa de Coordinación Estatal para la Construcción de Paz y Seguridad en Colima informa que, como resultado de la operación conjunta Goya, personal de la Secretaría de Marina Armada de México y de las Secretarías de Seguridad y Protección Ciudadana Federal y del Gobierno del Estado de Colima, logró la detención del objetivo prioritario José Luis N., alias Billy Boy, presunto integrante de un grupo de delincuencia organizada en la entidad. Mediante trabajos de inteligencia y labores de campo, se logró la ubicación y captura del objetivo prioritario José Luis N. Una vez corroborada su identidad, se le notificó sobre el mandato judicial existente en su contra por el delito de homicidio, siendo puesto de manera inmediata a disposición de la Fiscalía General del Estado de Colima. El detenido es identificado como presunto jefe de sicarios del Cártel Independiente de Colima o Los Mezcales y estaría relacionado con diversos delitos de alto impacto registrados en esta entidad. La Secretaría de Marina, a través de la Armada de México, por conducto de la Sexta Región Naval, informa que en días pasados, personal de la Unidad Naval de Protección Portuaria y de la Aduana de Manzanillo localizaron y aseguraron cuatro bultos que contenían 198 paquetes con un peso bruto de más de 200 kilogramos de presunto clorhidrato de cocaína en el recinto portuario de Manzanillo. Lo anterior fue localizado dentro de un contenedor durante la operación de descarga de un buque portacontenedores de bandera de Panamá, que tenía como destino la Lázaro Cárdenas, Michoacán, y cuya mercancía fue declarada como aires acondicionados. Posteriormente, personal de la Fiscalía General de la República realizó las diligencias de pesaje, conteo e identificación de los indicios. Cabe mencionar que la sustancia asegurada fue puesta a disposición de las autoridades correspondientes, quedando pendiente el peso ministerial. El subsecretario de Turismo de Gobierno del Estado de Colima, bueno, en otros temas, hay que aclararlo, en otros temas, el subsecretario de Turismo, Jorge Padilla, encabezó, junto con la presidenta de Canaco Servitur, Gabriela Gómez Brun, la presentación oficial de La Gran Escapada 2026. Se trata de una iniciativa nacional que busca fortalecer el turismo interno mediante promociones y experiencias turísticas en todo el país. Padilla hizo un llamado a hoteles, restaurantes y prestadores de servicios turísticos a participar activamente en esta estrategia que promueve el consumo turístico y la competitividad del sector. Durante la conferencia de prensa realizada este miércoles en el Hotel Las Hadas de Manzanillo, se destacó que La Gran Escapada 2026 se ha consolidado como el buen fin del turismo al incentivar la planeación y compra anticipada de viajes, hospedaje, transporte y experiencias turísticas en condiciones seguras, verificables y con atractivas promociones para las y los consumidores. Esta iniciativa representa una oportunidad importante para fortalecer la economía local y ampliar la proyección de los distintos destinos turísticos de Colima en temporada baja. Y mire, con el objetivo de fortalecer el espíritu emprendedor entre las juventudes colimenses, el Centro de Desarrollo Emprendedor de la Secretaría de Desarrollo Económico presentó la conferencia De la Idea al Emprendimiento, esto en el Tecnológico Nacional de México Campus Colima, dirigida a estudiantes de la materia de innovación y emprendimiento. Durante la actividad académica, los participantes conocieron herramientas y experiencias enfocadas en inspirar nuevas ideas, impulsar proyectos y motivar el desarrollo de iniciativas que puedan convertirse en oportunidades de crecimiento personal y profesional. La Secretaría de Desarrollo Económico reiteró que esta conferencia puede ser solicitada por otras escuelas e instituciones de educación que estén interesadas en fomentar el emprendimiento entre sus estudiantes y sus comunidades académicas. El Congreso del Estado aprobó la incorporación en el artículo 162 del Código Estatal, del Código Penal Estatal, el delito de cohabitación forzada, con penas que pueden ir de 1 a más de 7 años de prisión. Esto tomando en cuenta varios supuestos en los que se presenta dicho ilícito. De acuerdo con el dictamen elaborado por las comisiones de estudio legislativos y puntos constitucionales y de bienestar, inclusión social y equidad de género, el objetivo es garantizar la protección integral de niñas, niños y adolescentes, prevenir y sancionar uniones forzadas, reducir violencia, embarazo adolescente y deserción escolar, así como fortalecer la armonización legislativa y cumplir compromisos internacionales en la materia. Con esta modificación, el Poder Legislativo del Estado establece que comete el delito de cohabitación forzada quien obligue, coaccione, induzca, amenace, gestione u oferte a una o varias personas para unirse de manera informal o consuetudinariamente con el fin de convivir en forma constante y equiparable a la de un matrimonio. La diputada Andrea Naranjo, presidenta de la Junta de Gobierno y Coordinación Política, la JUCOPO, sostuvo una reunión de trabajo con la subsecretaria de Movilidad, Blanca Ballesteros, así como con representantes de choferes de plataformas tecnológicas, con el objetivo de escuchar sus planteamientos y dialogar sobre el marco legal que regula la prestación de estos servicios en el Estado. Durante el encuentro se intercambiaron puntos de vista sobre los retos actuales en materia de movilidad y la importancia de construir mecanismos que permitan garantizar tanto el orden en el servicio como condiciones justas para quienes laboran en estas plataformas. La presidenta de JUCOPO reiteró su disposición para continuar trabajando de manera coordinada con autoridades y representantes del sector, privilegiando siempre el diálogo y la construcción de consensos. Del 13 al 20 de mayo se llevará a cabo la entrega de tarjetas del Banco Bienestar a 1.724 nuevos derechohabientes de la pensión para el bienestar de las personas con discapacidad de los 10 municipios del estado. Así lo informó la delegada de los programas para el bienestar en la entidad, Rosario Silva Verduzco. En el primer operativo realizado ayer por la mañana, la funcionaria federal encabezó la entrega de 492 medios de pago al mismo número de personas con discapacidad permanente de los municipios de Colima y Cuauhtémoc. Recordó que los colimenses que están recibiendo su medio de pago solicitaron su incorporación a la pensión de discapacidad en marzo pasado durante el periodo oficial de registro que se abrió a nivel nacional. Y a las 7:20 vamos con Jesús Lozoya. Hola Chuy, ¿cómo estás? Buenos días, ¿qué información nos tienes?
1: ¿Qué tal Edgar? ¿Cómo estás? Muy buenos días y buenos días también a quienes nos escuchan a través de Informe 24. Aquí te presento un adelanto de las noticias. La presidenta municipal de Manzanillo, Rosy Vallardo, anunció el inicio de la rehabilitación con base de asfalto de 5 calles que servirán como vialidades alternas durante el proceso de construcción del puente del barrio 5 del Valle de las Garzas. Las obras estarán terminadas en junio, fecha en que inicia la construcción de este puente. Arturo Sánchez Gordillo, presidente de la Asociación de Hoteles y Moteles en el estado de Colima, dio a conocer que harán paquetes promocionales con Volaris para atraer turismo al puerto. El subsecretario de Turismo, Jorge Padilla, anunció la Gran Escapada 2026, iniciativa que busca fortalecer el turismo interno mediante promociones y experiencias turísticas. Autoridades federales localizaron y aseguraron 4 bultos que contenían 198 paquetes con un peso bruto de 200 kilos. Era cocaína y estaba en un contenedor dentro del puerto comercial. La presidenta de ASIMAN, Rosario Yeme, informó que se reunieron con la alcaldesa del puerto, Rosy Vallardo, con quien dialogaron sobre temas como el edificio de la presidencia municipal, el auditorio, Laguna del Valle, Unidad Deportiva y otras obras que están transformando a Manzanillo. Hasta aquí las noticias.
0: Gracias Jesús Lozoya. Bueno, se va a poner interesante a partir de las 8 de la mañana ahí en la Bestia Grupera 93.7 para que escuche a Chuy Lozoya y Cristel Noyola. Vamos con información nacional. Oiga, para blindar sus candidaturas en los comicios de 2027 y evitar que queden en manos de personas que no tengan un historial de rectitud, la coalición de Morena y los partidos del Trabajo y Verde Ecologista de México aplicarán encuestas para medir la percepción de los electores en este rubro, pero también pedirán la ayuda del Gabinete de Seguridad en la detección de posibles perfiles deshonestos. En conferencia de prensa, a la cual asistieron tanto las dirigencias nacionales de los 3 partidos como legisladores de los mismos, la Alianza de Mayoría anunció que establecerá candados en ese sentido y retomará las mesas de diálogo para definir quiénes serán sus abanderados en los comicios del año entrante. La presidenta de la Comisión Nacional de Elecciones de Morena, Citlali Hernández Mora, subrayó que para el mencionado blindaje de sus espacios electorales, que es en una determinación de los 3 partidos, es importante designar a personas con cercanía con con la ciudadanía, con una trayectoria honesta y que no tengan en las filas a personas que manchen los principios e ideales de la coalición. Para esto, explicó, se aplicarán encuestas donde se le dé mucho peso al saldo positivo de opinión de la gente con respecto a determinados aspirantes, pero también habrá una petición formal a las autoridades de seguridad, entre ellas la Fiscalía General de la República, la Secretaría de Seguridad y Protección Ciudadana y la Unidad de Inteligencia Financiera, para que éstas los ayuden a identificar a posibles elementos cuestionables. La dirigente nacional del Partido Verde, Karen Castrejón, coincidió en la necesidad de fijar mecanismos más rigurosos para cerciorarse de que las candidaturas de la alianza tengan un perfil adecuado con la ayuda de las instituciones de seguridad. En ese tono, y sin hacer mención de ninguna persona en particular, incluso señaló que en la coalición de mayoría no permitirán que aquel funcionario público, del nivel que sea, si tiene algún tipo de responsabilidad en probables ilícitos, permanezca en su cargo. Bueno, pues al ser cuestionado sobre la viabilidad de mantener la coalición en diversos estados, entre ellos lugares como San Luis Potosí, Hernández Mora atajó que cada entidad tiene situaciones particulares y concretas, por lo que será en la mesa de diálogo donde se defina ese aspecto. Y esto, pues obviamente, que es relevante porque se ha solicitado que los candidatos, las candidatas, rumbo a 2027, pues estén limpios, que no tengan relación con la delincuencia, que no le deba nada a nadie, ¿no? Bueno, en el sentido de cuestiones ilícitas, pues obviamente garantizar también, pues que sean candidatos que puedan ganar, ¿no? Ganar, pero pues que no tengan también ahí sus pasados o sus tebrejos escondidos. Bueno, oiga, pues fíjese que fue encontrado un segundo túnel clandestino presuntamente utilizado para intentar ordeñar ductos de Petróleos Mexicanos, esto en Pachuca, Hidalgo. La Fiscalía General de la República informó sobre el aseguramiento e inhabilitación de una excavación detectada en el ejido de Santa Julia. De acuerdo con la dependencia federal, el hallazgo derivó de una denuncia emitida por el C5I, donde se alertó sobre movimientos irregulares y la existencia de un túnel cercano a infraestructura de Pemex. Tras integrar una carpeta de investigación por delito de alteración de ductos en grado de tentativa, un juez autorizó una orden de cateo para intervenir el inmueble. Durante el operativo participaron agentes del Ministerio Público Federal, elementos de la Policía Federal Ministerial, peritos forenses, personal de Seguridad Pública Estatal, Protección Civil y trabajadores de Pemex. En el sitio fue localizado un túnel de aproximadamente 9 metros de longitud y las autoridades aseguraron herramienta y equipos presuntamente utilizados para la excavación y perforación, entre ellos palas, rotomartillos, un esmeril, válvulas y diversos objetos metálicos. Pero no capturaron a nadie. También en información nacional, si las elecciones intermedias de 2027 se realizaran de manera concurrente con las del Poder Judicial,

0: Guadalupe Taddei. Luego de una reunión de poco más de una hora y media que sostuvo en San Lázaro con el presidente de la Junta de Coordinación Política, Ricardo Monreal, quien manifestó su acuerdo con el aplazamiento de las votaciones judiciales, la funcionaria explicó en conferencia de prensa los costos que tendría el hecho de realizar ambas votaciones el año próximo. Según Taddei, quien entregó al legislador morenista un documento con un análisis extenso sobre el tema, así como también un resumen ejecutivo, el costo de realizar los dos ejercicios de votación el mismo día sería de 20 mil, casi 21 mil millones de pesos, un cálculo que se realizó con el costo del proceso recientemente concluido, más la inflación correspondiente. En rueda de prensa realizada después de su encuentro con Monreal, indicó que solo las elecciones del Poder Judicial implicarían un gasto de poco más de 8 mil millones de pesos si se realizan en 2027, pero si se llevan a cabo en otra fecha, el costo bajaría a 6 mil millones de pesos. O sea, 2 mil millones de pesos es lo que se ahorraría. Y en medio de los avances tecnológicos y de rentabilidad en torno a la inteligencia artificial, México tiene a 20 millones de ciudadanos que reportaron no utilizar Internet debido a que no sabe utilizarlo, no le interesa o no lo necesita y por falta de recursos económicos. Así lo reveló el Instituto Nacional de Estadística y Geografía, el INEGI, en vísperas de que el 17 de mayo se conmemorara el Día Mundial del Internet. El INEGI detalló que en el país 100.2 millones de ciudadanos de 6 años y más usan Internet, lo que representó 83.1% de la población total, mientras que alrededor de 16% no lo usan. Con base en la Encuesta Nacional sobre Disponibilidad y Uso de Tecnologías de la Información en los Hogares, la ENDUTIT 24-2024, el INEGI estimó que las personas con 25 a 34 años son los que más usan Internet, con 17.7%. Le sigue el grupo de 35 a 44 años, 16.5%, y 18 a 24 años, con 14.1%. De los 20 millones de personas de 6 años y más en el país que reportaron no utilizar Internet, el 56.1% dijo no saber cómo utilizarlo, no le interesa o no lo necesita, 16.5%, y por falta de recursos económicos, 10.8%. En información internacional, oiga, pues la Casa Blanca afirmó que el presidente de Estados Unidos, Donald Trump, y su homólogo chino, Xi Jinping, coincidieron en la necesidad de mantener abierto el Estrecho de Hormuz durante su encuentro este jueves en Pekín. Desde el inicio de la guerra con los ataques de Estados Unidos e Israel el 28 de febrero, Irán impone un cierre casi total de este paso por donde antes transitaba una quinta parte del comercio global de petróleo y gas. Desde abril, a pesar de la tregua vigente entre ambas partes, Estados Unidos responde con un bloqueo de los puertos iraníes. China se ve afectada directamente porque, según la firma de análisis del tráfico marítimo Kepler, más de la mitad del crudo que importa por vía marítima procede de Oriente Medio y transita por ese estrecho. Según la Casa Blanca, Xi expresó en su encuentro con Trump su oposición a una militarización del paso y a la instauración de un peaje como pretende Irán. En su comunicado, la parte estadounidense afirmó que ambos líderes habían mantenido un buen encuentro y no mencionó el espinoso tema de Taiwán. Es la parte de la gira que tiene Donald Trump allá en China. Cuba acusó ayer a los Estados Unidos de la situación particularmente tensa de su red eléctrica, afectada por prolongados apagones, mientras que Washington ofreció de nuevo una ayuda de 100 millones de dólares para la isla. El gobierno comunista asegura que la crisis energética es consecuencia de un bloqueo petrolero impuesto por la administración de Donald Trump desde inicios de año. Estados Unidos, en cambio, sostiene que la situación se debe a la mala gestión económica interna. Y el Papa León XIV se condenó el aumento del gasto militar europeo, que el año pasado registró su mayor incremento desde el fin de la Guerra Fría, ante la presión por parte del presidente de Estados Unidos, Donald Trump, y dijo que se trataba de una traición a la diplomacia. El sumo pontífice, quien ha despertado la ira de Trump en las últimas semanas tras criticar la guerra en Irán, dijo a los estudiantes universitarios de Roma que no deberían referirse a ese rearme como gasto en defensa, y añadió que el mundo estaba siendo mutilado por las guerras.
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0: Y vamos con... ¡Ay, caramba! Se bloqueó por acá el tema del Servicio Meteorológico Nacional, pero bueno, ayer nos cayó por ahí, más bien la madrugada, una lluviecita, un serenito, ¿no?, que medio nos refrescó ahora en la madrugada. Hoy, este día, el dólar a la compra 16 pesos con 66 centavos, a la venta 17 pesos con 62 centavos, el euro a la compra 20 pesos con 14 centavos y a la venta 20

0: 20:15. Le voy a tener el pronóstico meteorológico un poquito más adelante. Por lo pronto vamos a unos mensajes. Son ya las 7:31. Recuerden nuestro WhatsApp 312-22-987-98. Ahí puede hacernos llegar sus comentarios, denuncias, en fin, sus reportes también. Volvemos.
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1: Son ya las 7:36, las 7:36, seguimos aquí en Informe 24. Y bueno, recibiendo sus mensajes. Ay, no me traje el teléfono tú acá. A ver, échame el, para los mensajes, porfa. Oye, agradezco siempre acá este. El buen Boli no nada más es el de los controles, gracias, sino también la hace acá de asistente de producción y fotógrafo y. Nomás no va a las tortas porque no puede dejar ahí, pero. gran persona. También, a ver, déjame saludar. ¿Quién está allá en Tecomán? Está ahorita. Pita, ahora está Pita, ¿verdad? Sí. En los controles también ahí en Tecomán, en la Max, y allá en Manzanillo, mi buen amigo Chuy Lozoya. A ver, dice Luis Amador, dice, buen día Edgar, esta es la escuela que le comenté sobre la techumbre. La techumbre. Bueno, se refiere a la escuela Ramón G. Bonfil, que es la escuela que no cuenta con techado para los eventos, me está diciendo por aquí, ¿verdad? Y me manda una fotografía precisamente de esta escuela, que les falta ahí un techo. Dice, hacer un comentario a la gobernadora sobre los logros de construcción de los espacios, comentarle que en Tecomán está pendiente la cancha techada de la escuela Ramón G. Bonfil, siendo la única escuela que no cuenta con techado para los eventos. Muchas gracias. Claro que sí, Luis, vamos a pasarle este mensaje. Ay, decía que no diera mi nombre y ya lo reí. Bueno, pero es que está bien porque es una demanda, es una petición válida, o sea, no se preocupe. Hay veces en que son así denuncias, que pues sí, más vale no decir el nombre. Pero en este caso está bien porque usted está fungiendo como gestor, ¿verdad? Que el trabajo de gestión, pues precisamente ese otro que también realizamos acá, damos a conocer el caso, pero también tratamos de hacerlo llegar a las autoridades correspondientes. Voy a permitirme enviar este mensaje ahí a, pues, ¿a quién será? Seidum, ¿no? Seidum podría. Marisol Neri siempre que viene dice, Edgar, tú mándame los mensajes que nos lleguen, entonces vamos a molestar ahí a la secretaria, le vamos a llegar con todo gusto. Ya dije tu nombre, Luis, entonces muchas gracias. También por acá el Chocorrol nos saluda, ya despertó el Chocorrol, dice que nos manda un fuerte abrazo. Saludos a la Fiebre Amarilla, están a 100 minutos, dice, las Baby Chivas de llevar la final y quedar campeones. Ayer nos robaron, dice, pero en el Azteca. Ese Chocorrol, chivista, pero sí, más que Chuy Lozoya todavía, de Chiva, ¿no? Oiga, pues vamos a con más noticias. Síganse comunicando, gracias por su mensaje. Siempre me tomo este momento porque es importante lo que usted tiene que decirnos. Y además, pues ha sido un compromiso también, ¿no? Que estos micrófonos son para escucharle y también para dar a conocer lo que usted tiene que decirnos. Oiga, la gobernadora Indira Vizcaíno encabezó ayer miércoles la segunda reunión, que pues va a ser la primera de dos. Le están llamando asambleas informativas. Tiene que ver con la nueva beca que está destinada para estudiantes de nivel superior, o sea, los que están cursando el nivel de licenciatura o una ingeniería, ¿no? El nivel superior. Y en este sentido le han denominado, le han llamado Mi Colibeca para el Futuro. Es un programa que es impulsado por el gobierno del estado de Colima a fin de subsidiar el costo total de inscripción de estudiantes de instituciones públicas de nivel superior. En este primer evento participaron 1.290 estudiantes beneficiarios del Tecnológico de Colima, Universidad Pedagógica Nacional e ISENCO Bachillerato, quienes recibieron información sobre el proceso para acceder a este proyecto educativo. La gobernadora destacó que Colima será el único estado del país en garantizar gratuidad educativa desde preescolar hasta universidad, gracias a una política pública enfocada en priorizar la educación y el bienestar de las juventudes. Hay que destacar que esta Colibeca para el Futuro incluye la inscripción. Hay algunos planteles porque es un apartado de inscripción, un apartado de laboratorios, un apartado, sí, está como desglosado. Entonces, aquí le preguntamos a Viri Valencia, que es la secretaria de Bienestar, le dijimos, oye, entonces, ¿nada más es el rubro de inscripción o incluye todo, verdad? Entonces nos aclaró que es todo lo que conlleva la inscripción, así esté desglosado o esté en un solo rubro, ¿no? Esto fue parte de lo que dijo ayer la gobernadora ahí en el Tecnológico Nacional de México, Campus Colima.
2: Nosotros tenemos mucha fe en su generación, en que van a ser una generación que les está tocando vivir esta transición de no tener apoyos, de no tener confianza en la juventud, ahora disponer de un número importante de derechos. Y que entonces eso los lleve a convertirse en buenos ciudadanos, en ciudadanos que exijan a los futuros gobernantes que las cosas buenas que ahora suceden continúen o incluso que mejoren. Que se conviertan en ciudadanos que traten de regresarle a su comunidad las cosas buenas de las que ahora ustedes están pudiendo ser beneficiados. Porque al final este y cualquier programa del gobierno del estado se paga con recursos públicos. Ese dinero pues no es mío, es dinero de todas y de todos. Pero hoy estamos decidiendo que ese recurso se maneje con honestidad, con transparencia y se invierta en la gente. En obras como las que ven por todos lados, en mejorías en el servicio de salud, en acciones como seguir creciendo programas como Colibecas y en la confianza profunda que tenemos en todas y en todos ustedes. Así es que bueno, yo de corazón quiero agradecerles la oportunidad que nos dan de servirles, porque eso nos permite demostrar desde Colima cómo las cosas se pueden hacer mejor cuando se gobierna con el corazón y cuando se gobierna pensando en la gente.
1: Bueno, en este primer evento participaron 1,290 estudiantes beneficiarios del Tecnológico de Colima, la Universidad Pedagógica Nacional y el ISENCO Bachillerato. Están tratando de juntar, ¿no?, para que sea en un solo evento y poder contemplar a varios planteles y pues que no se vuelva esto en reuniones aquí, allá, sino que en una sola tratar de contemplar al máximo de jóvenes. Ahora, ¿por qué se están haciendo estas asambleas informativas? Esto es porque no se les va a entregar a los estudiantes o los papás de los estudiantes una tarjeta, no se les va a entregar dinero. Lo que va a suceder es de que en el proceso de inscripción, en vez de acudir con el formato de pago al banco, que es como originalmente se hace, van a acudir a una oficina de gobierno donde van a darles ahí un folio. Y ese folio es como si lo canjearan, ¿sí?, por el pago. Entonces, ese folio lo van a llevar otra vez a la universidad y ahí estará ya el proceso de inscripción. O sea, el gobierno del estado va a hacer la transferencia de recursos hacia la universidad y estará cubriendo con esto el pago del semestre o trimestre o de acuerdo al sistema en el que estén participando. Indira Vizcaíno dijo que el recurso destinado a los programas educativos de Colibecas pues proviene precisamente de una estrategia de ahorro y de eliminación de privilegios en la administración estatal. En el evento participaron el director del Tecnológico Nacional de México, Campus Colima, Hugo Ernesto Cuellar Carrión, la secretaria de Bienestar, Inclusión Social y Mujeres, Viridiana Valencia Vargas, el secretario de Educación y Cultura, Adolfo Núñez González, así como autoridades estatales y representantes populares en el Poder Legislativo. Y por la tarde de ayer miércoles se realizó una segunda asamblea informativa en ese mismo instituto a fin de poder llevar la información al mayor número de beneficiarios. Por otro lado, la gobernadora participó en la ceremonia de entrega de estímulos a personal del Ejército y Guardia Nacional, que está acantonado en la quinta región militar, así como a las fuerzas de seguridad pública que obtuvieron resultados sobresalientes en operaciones. La mandataria dijo que para el gobierno del estado de Colima, este acto efectuado en la vigésima zona militar significa reiterarles el sentimiento de gratitud que se tiene a cada uno de los integrantes de las distintas corporaciones. Así lo dijo.
2: De hoy tener una ceremonia especial para hacer un reconocimiento específico a quienes de una u otra forma han llevado a cabo alguna labor sobresaliente en esta materia. Para nosotros significa el reiterarles que es profundo, que es genuino el sentimiento de gratitud que tenemos hacia cada uno de ustedes y hacia los elementos que integran estas corporaciones.
3: que entendemos que se han comprometido con el pueblo de Colima en este caso, asumiendo que le vaya bien a Colima implica que le vaya bien a nuestras familias, las suyas mismas incluidas. Y eso para mí representa una de las mayores expresiones posibles de la frase amor al prójimo. Estar todo el tiempo dispuestos a poner lo mejor de sí para defender a las familias colimenses, para estar del lado de las familias colimenses, para apoyarlas en alguna necesidad, sea cual sea ella. Para nosotros no existe palabra suficiente para decirles muchas gracias. En Colima se les quiere, se les aprecia, pero sobre todo se les reconoce profundamente el trabajo que han hecho por nuestro estado.
1: El general Porfirio Fuentes Vélez, comandante de la Quinta Región Militar, señaló que a quienes se les reconoce han realizado un trabajo loable, destacándose con resultados favorables en bien de la construcción de la paz de todas y todos los colimenses. Les hizo un amplio reconocimiento por los resultados sobresalientes en las operaciones desarrolladas dentro de su jurisdicción. Tenemos una pausa. A ver, me llega otro mensaje por acá. Dice, buen día, eso no es un proyecto educativo. Imagino que se refiere a las becas. Pues no, pues es una beca, ¿no?, para que puedan acceder a la educación superior, ¿verdad? Más bien. Tenemos una pausa, son las 7:47.
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1: Son ya las 7:51, 7:51, o sea, 8:09. Y hay más información para comentar, sobre todo también usted por ahí sus mensajes que nos hace llegar a este informativo. Puede usar nuestro WhatsApp, el 312-22-987-98. También puede hacerlo en las redes sociales. Recuerde que Informe 24 tiene el streaming en la página Informe 24 Colima y está el resto de páginas amigas que también comparten esta transmisión, como Más que Noticias Colima, Plataforma Informativa, Contexto Colima y Edgar Torres Velázquez también. Y oiga, le comentaba al inicio de este informativo, si usted apenas nos está sintonizando, ayer por la tarde se emitió un comunicado por parte del gobierno del estado en el que confirma a través de la Secretaría de Cultura, de Educación y Cultura, que tras el proceso de análisis y la valoración que se realizó en coordinación con todas las figuras educativas, se ha determinado ajustar el cierre del ciclo escolar 2025-2026 aquí en Colima. De esta forma, el jueves 25 de junio sería el último día de clases para los alumnos de educación básica, así como de las instituciones de educación media superior que dependen de la Secretaría de Educación Pública. Asimismo, el viernes 26 de junio se llevará a cabo la sesión de Consejo Técnico Escolar para docentes. La dependencia estatal ha detallado que del 29 de junio al 1 de julio se desarrollarán actividades correspondientes a descarga administrativa y festivales de cierre del ciclo escolar, mientras que del 2 y 3 de julio se realizará el taller intensivo dirigido a figuras educativas. En el caso de las escuelas particulares, se va a brindar flexibilidad para que puedan concluir el ciclo escolar conforme a su planeación académica inicial. Esto pues busca garantizar en todo momento el cumplimiento de los planes y los programas de estudios. También, a través de este comunicado, la Secretaría de Educación y Cultura ha señalado que esta determinación responde a las condiciones climáticas registradas en la entidad, priorizando la salud, seguridad, el bienestar de niñas, niños y adolescentes, sin afectar el cumplimiento de los procesos académicos establecidos. También se informó que el inicio del próximo ciclo escolar 2026-2027 se mantiene a disposición de la publicación oficial del nuevo calendario escolar por parte de la Secretaría de Educación Pública. Y mire, de verdad, el tema de los niños haciendo educación física bajo el sol, híjole, yo hay veces donde sí como que me cuestiono, digo, no se les ocurre otro tipo de actividades o no sé, adaptarlo en ciertos horarios, porque sí resulta comprometedor de la salud de los niños y de las niñas, y a veces los maestros pues, están, no digo que todos, ¿verdad? Pero yo he sabido de casos, el maestro está ahí debajo del arbolito, mientras que los chamacos pues corriendo en pleno solazo, y lo cual me parece pues algo que no iría. Entonces, están tomando esta determinación precisamente para eso, para salvaguardar la propia salud de los niños, y habrá que pensar a futuro los calendarios, también adaptarlos conforme a esto, y así como las actividades también al aire libre. Oiga, el gobierno del estado informó a través de la Secretaría de Infraestructura, Desarrollo Urbano y Movilidad, ASIDUM, que continúan fortaleciendo las acciones de conservación y mantenimiento de la red carretera estatal, esto mediante el programa de conservación anual de carreteras estatales. Como parte de estas labores permanentes, la Dirección de Caminos realiza trabajos de retiro de carpeta asfáltica dañada y bacheo en puntos aislados a lo largo del libramiento Nogueras, ahí en el municipio de Comala, con el objetivo de preservar pues esta importante vialidad en mejores condiciones para los usuarios. Las acciones permiten mejorar la seguridad y movilidad de quienes transitan por esta vía, en cumplimiento a la instrucción, señala un boletín de la gobernadora Indira Vizcaíno, de conservar en óptimas condiciones la infraestructura carretera estatal, priorizando en todo momento el bienestar de las y los colimenses. Es lo que pues se ha señalado, lo que se ha referido en torno a esta temática, y pues continúan todavía con llevando la reparación, la atención en las carreteras. Digo, tuvimos recientemente por acá también a la titular de Seidum, que nos hablaba de todos estos proyectos que se mantienen y que esperan que las próximas administraciones pues tengan también esa sensibilidad y esos proyectos de no abandonar el tema de las carreteras estatales, ¿no? Porque pues son, de verdad, híjole, se abandonan y de repente pues pareciera que no hay quien le dé seguimiento. Entonces lo que se busca ahora en esta administración, a la par de los proyectos que han llegado, pues se ha buscado tener los recursos suficientes para mantener la red carretera estatal. Ahí en Manzanillo, la presidenta Rosy Vallardo pues habló sobre la habilitación de vialidades alternas por la próxima construcción del puente del barrio 5. Ay, caray, ¿no hay audio?
2: Bueno, pues no sé, eso, o más bien que el proceso sea más llevadero, que existan vialidades alternas por donde las y los manzanillenses se puedan estar movilizando. Y pues bueno, aquí justamente estábamos haciendo un trabajo de supervisión, son los caminos alternos que te van a estar llevando a cabo, y en eso es en lo que estamos. En este momento solamente estamos viendo las vialidades alternas de lo que tiene que ver con el puente del barrio.
3: ¿Quiénes pueden transitar por estas vialidades alternas?
2: Pues es justo lo que se está analizando, por eso viene también vialidad. Hay que ver el tema de los estacionamientos, cuáles y cuántos vehículos pueden estarse circulando, en dónde sí se puede estacionar y demás. Todos esos detalles técnicos son los que estamos analizando justamente el día de hoy, y pues el compromiso que hacemos con ustedes es que en su momento que tengamos ya todo el diseño de las vialidades alternas, pues se los podamos compartir. Lo más importante de resaltar el día de hoy es que en coordinación con el gobierno del estado y con el gobierno de México, las vialidades alternas no solamente van a ser vialidades que se van a abrir o que se va a circular por ahí, sino que se van a hacer trabajos de rehabilitación de cada una de las calles. No sé si alcanzan a ver por aquí atrás, pues están iniciando los trabajos de reencarpetamiento para que sean vialidades adecuadas por donde pueda circular todo este tráfico. Todas y todos los manzanillenses sabemos que justamente el puente del barrio 5 pues es una vialidad que ya está saturada, que ya hay horas pico en la que uno hace bastante fila, pero lo...
1: Pues mire usted, en Manzanillo están construyendo avenidas con concreto hidráulico, calles y avenidas con concreto hidráulico. Se están construyendo puentes. Se están reencarpetando, no dijo bacheando, sino reencarpetando también vialidades. Están por también construir casas para personas, para el bienestar. Entonces hay todo un proyecto. Y aquí en Colima, el presidente municipal está haciendo una encuesta para ver si pinta las bancas del jardín de San Francisco de Almoloya en blancas o rojas. O blancas con rojas. Diferencia. En fin. Bueno. Ah, y por cierto, en vez de patrullas, pues comprar un diablito. ¿Cómo se llaman esos? Patines del diablo. Ah, scooters, patines del diablo, hombre. Son patines del diablo. A mí de chamaco decían patín del diablo. Nada más que tiene, ahora son eléctricos, ¿no? Por ahí leía los comentarios y decían, no, pues ahora sí ya no se van a cansar en las bicicletas. Ahora sí. Pero bueno, me compartieron un meme en el que se ve el Benny y el Cochiloco, estos de las películas de, ¿cómo se llama? El infierno, ¿no? Están con un camionetón, una Cheyenne, y decía los narcos, y luego los policías de Colima, ¿no? Que estaban con sus patincitos así. Falta un minuto para las 8. Despedimos la cadena estatal. Quédese ahí en Manzanillo con Jesús Lozoya, Cristel Loyola, en Tecomán y Colima. Continúo con usted después de estos mensajes.
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1: Son las 8:01, las 8:01, y bueno, tendremos los diarios locales un poquito más adelante en este informativo. Bueno, tenemos el gusto de saludar aquí en el estudio al secretario de Desarrollo Económico, la SEDECO, Paco Rodríguez. ¿Cómo estás, Paco?
2: Bien, Edgar. Muchas gracias, gracias por abrirnos este espacio y con un gusto de venir aquí a compartir tu información de la Secretaría.
1: Ya tenemos rato que no
2: coincidíamos.
1: Hubo una temporada en la que a cada rato, ¿no? Y ahora pues se da esta oportunidad, qué bueno. Y más porque ayer acabo de leer este indicador de INEGI que pone a Colima en muy buen lugar, ¿no? Que es el primer lugar nacional en crecimiento industrial. ¿Cómo así?
2: Así es, Edgar. Fíjate que esa es una muy buena señal. Primero es un reflejo de la amplia gestión y la dedicación que tiene nuestra gobernadora para hacer gestiones a nivel nacional y poder generar toda una derrama económica en la entidad. Habla también del esfuerzo de la gobernadora en coordinar a las diferentes áreas para lograr atraer empleos, para lograr atraer inversiones, con ello generar empleos, generar un desarrollo. Y lo digo así porque la verdad que teníamos 30 años sin obra y hoy este indicador en su componente, que podemos hablar cuatro rubros principales en los que compone este crecimiento, del 14.8%, primer lugar nacional en indicador de trimestre a trimestre, una variación importante, pero el que más le da aporte es el de la construcción, un 30%, es decir, ese indicador de la actividad industrial se compone de cuatro grandes rubros, entre otros pequeños, y entre ellos el que más le aporta con un 30% es la construcción. ¿Qué nos habla? Pues nos habla de una gobernadora que ha gestionado las carreteras, que ha gestionado los puentes, que está gestionando libramientos, que está gestionando viviendas, que está gestionando hospitales, que está gestionando y gestionando. Entonces, eso es lo que realmente hoy en día ya no se conoce alguien que vaya a administrar los recursos, pues eso lo administra lo que tienes, sino que alguien que tiene un liderazgo y gestiona para generar un crecimiento económico. Entonces, este indicador, pues es muy interesante porque además de lo que siempre nos pone también en un buen apunte es el tema de generación de energía por la termoeléctrica, el tema de minería que también para nosotros le aporta muy importante, también nos habla de que Colima puede tener un desempeño industrial, que además de ser una potencia en materia logística a nivel nacional por nuestro puerto, que además de ser un referente también en tema de agricultura con tasas de crecimiento importante trimestre tras trimestre, simplemente todo el año pasado 2025, la agricultura generó un 8% de crecimiento, es decir, la economía crece al 3.7%, 2.5% a nivel general en alguna parte de la región occidente, pero la agricultura crece un 8% general, ¿no? Entonces, esa parte pues también nos habla de una parte muy interesante y por eso juntamos esfuerzos con la Cámara Nacional de la Industria de la Transformación, con Canacintra, para impulsar en este mes un foro de mujeres industriales. Esto nos permite ir dando primero, ahora sí que visibilizar a nuestra entidad como un referente en materia industrial y que nos permite también atraer inversiones. Este foro de manera conjunta donde participa el gobierno del estado, pero obviamente es organizado por Mujeres Canacintra a nivel nacional, es el quinto foro del Congreso, va del 20 al 23, y pues tendremos también ahí la participación de nuestra gobernadora con una conferencia magistral.
1: Se están trabajando para que Colima siga estando en el mapa, ¿no? Como importante, como fomentando precisamente la actividad económica.
2: Sí, así es.
1: La idea.
2: Sea, imagínate reunir aquí más de 150 mujeres industriales de todo el país, que ven, va a ser en Manzanillo, donde nuestra presidenta municipal Rosy Vallardo también está dando muestras claras de, pues no se entretiene de qué color van a pintar las bancas o no, sino concretamente y saber, bueno, ni en scooter o patines del diablo, sino allá van 54 patrullas para atender el tema de seguridad.
1: Que es algo que demandan también para
2: invertir. Pero además es algo donde la federación te manda el recurso y lo tienes que ejercer ahí. O sea, si tú no equipas a tu policía, si no le das mejores salarios, si no tienes más elementos, si no tienes más patrullas, si no tienes un esquema de comunicación, de radio inteligencia para tener una mayor información, pues ¿cómo vas a prevenir tan solo lo que corresponde, claro, al municipio? El tema, mucho menos reaccionar el tema ante un tema violento, ¿no? Entonces, la presidenta Rosy Vallardo está generando eso de una manera muy importante. También ella tendrá participación en este Congreso Nacional de Mujeres Industriales. Mm. Ella, por su origen, es empresarial y pues también comentará y entenderá claramente todo ese, pues, discusión y conocimiento que se pueda derramar en este congreso, ¿no? Entonces, Colima puede ser una puerta muy importante para traer inversiones en desarrollo industrial. A esto que agregarle que también, pues, tenemos aprobado en la Secretaría de Economía nuestro PODEVIS, Polo de Desarrollo del Bienestar, que es el famoso Tecnoparque, sí, en espera del decreto presidencial para ya convertirlo en un polígono industrial, en un centro donde atraiga inversiones con incentivos fiscales federales, estatales, y también si el municipio le entra, pues también municipales, ¿no? Entonces, en ese sentido, creo que Colima está construyendo su historia, está poniendo la gobernadora está poniendo la primera piedra del desarrollo industrial del estado, y al desarrollarlo industrialmente generas empleos mejor pagados porque emplean mayor tecnología y por lo tanto hay personal más calificado.
1: Paco, yo recuerdo, no solamente yo, sino demás colegas, de repente te hacen la pregunta obligada de cómo es la relación o qué tan cercano se está con los empresarios. Pero yo creo que también hay otro aspecto, es los municipios, qué tanto están sumando, coordinando, pues para generar las condiciones y que los empresarios pues vean e inviertan aquí en el estado. ¿Cómo están también participando en este caso?
2: Mira, en la parte de la secretaría, un área donde nos ayuda mucho a coordinarnos y tener una relación institucional a nivel municipal es el tema de mejora regulatoria. Hoy estamos en espera de tener una agencia estatal de digitalización o de transformación digital, que en concreto es tener una simplificación de los trámites burocráticos, una digitalización de los trámites burocráticos, menos papeles, menos tiempo, menos
1: costos. O sea, que invertir, instalarse costos, sea más fácil en Colima.
2: Que sea más fácil y más rápido. O sea, que digamos a nivel nacional tenemos un promedio de 2 años y medio para abrir una empresa, a veces en operaciones, en funciones. En el caso local, varía el municipio, hay municipios que también rebasan el año y medio, otros que son más eficientes, pero tenemos que tener un estándar y tenemos que trabajarlo de manera conjunta. Entonces la responsabilidad de la Secretaría a través de esta agencia digital es que podamos sumar esfuerzos en desarrollos tecnológicos que nos permita en 4 procesos fundamentales, una ventanilla de inversiones, un tema de licencias de funcionamiento y de construcción, el tema de catastro y de registro civil, entre otros trámites, tan solo en esos 4 proyectos trabajar de una manera muy conjunta con los municipios. Entonces, si hay municipios que son muy tardados en este esquema y otros que tienen un avance importante, ¿no? Entonces, ser homogéneos en materia de desarrollo tecnológico en la cuestión administrativa es fundamental.
1: Ahora, esto hablando en el tema de las inversiones, las grandes empresas, pero también están los pequeños, los micros, las comunidades, estas áreas, ¿están también trabajando, lo están contemplando desde la SEDECO?
2: Fíjate que desde la SEDECO, como es bien sabido, nosotros también tenemos pues participación, represento a la gobernadora como presidente de CEFIDEC, y es que nuestro organismo, así que nuestra banca de desarrollo local, sí, y tenemos diferentes programas, y entre ellos algo que nos encargó la gobernadora fue muy importante. Dice, a ver, Paco, un dato importante, en el campo nos están diciendo que no tienen acceso a financiamiento, y efectivamente a nivel nacional solamente el 10% de los pequeños productores acceden a un financiamiento, y cuando este acceden inclusive con agiotistas, donde les están cobrando usureros, tasas usureras de 25% más, ¿no? Vamos haciendo algo. Entonces la gobernadora, durante sus 4 años, un poquito más, ha transferido recursos que le corresponden a CEFIDEC, mucho más que el sexenio anterior, mucho más. Pero entonces, además de respetarlos, se ha dado transparencias, en la Junta de Gobierno se toman decisiones adecuadas, acertadas, se apegan a, y se apegan a derecho, y sobre todo se da un tema de administración adecuada. Y ahí se creó un tema junto con un fideicomiso, con FIRA, junto con una caja popular, y se ponen a disposición 85 millones de pesos. Uh-huh. Esos 85 millones de pesos es un crédito de habilitación Mavío para personas que sí tengan y presenten un régimen fiscal de tipo empresarial como RESICO, por ejemplo, y la tasa de interés que van a pagar al término de todo su contrato de crédito va a ser del 9% si pagan a tiempo. Si no pagan a tiempo será el 12%. Pero si dices, a ver, yo hago mi contrato de crédito para tema rural, puedo pedir de 100 mil hasta 1.2 millones de pesos y pueden ser de 2 hasta 24 meses. Yo ocupo nomás, digamos, 500 mil y te lo pago en diciembre. En diciembre vas, pagas puntual 9%. Entonces hay una bonificación del 3%. Es una tasa de interés que no la encuentran hoy, ¿no? El sector rural difícilmente la puede encontrar, y menos en condiciones que no sean seguras. Entonces el CEFIDE le da certidumbre, le da confianza, es un recurso público que de alguna manera tiene que regresar a quien más lo está necesitando. Entonces, bajo esa tarea nos hemos ido comunidad por comunidad a darle información, a llegar directamente con el pequeño productor y explicarles que está este programa y que podemos generarle. Junto con ello, también tenemos ya un programa, un conjunto de programas que se cerraron en 2025 y se abre ventanilla próximamente en 2026 de 15 millones de pesos para implementos agrícolas, para caminos saca cosechas, para proyectos acuícolas, para ganadería, para vaquillas, en este caso particular.
1: O sea, sí hay apoyo.
2: Hay un apoyo. Esa bolsa de 85 millones de pesos, más estos 15, estamos hablando de una bolsa de 100 millones de pesos que la gobernadora pues está disponiendo para apoyar al campo. Entonces, por esto hemos desde Estapilla, vamos a Tinajas, vamos al Amarradero y Tepames, estamos ahí recorriendo toda esta parte de la zona rural de Colima. Ya fuimos a Tecomán, una reunión también con productores, lo haremos lo mismo en Manzanillo con el apoyo de nuestra presidenta municipal, Rosy Vallardo, que también nos impulsa y nos abre también ventanillas y espacios de comunicación para acercar de manera conjunta eso. Y un ejemplo de lo que me preguntaba, sin ánimo de regresar, me dice, ¿cómo trabajan los municipios?
1: Sí.
2: Un ejemplo muy claro, o sea, una buena administración como es la de Rosy Vallardo, un tema es, pues, al no estarte robando dinero, no estarte pagando bonos que no son necesarios, a no estar gastando en grandes cosas que no se necesitan en la administración y enfocándote con un plan de austeridad, pues brinda emprendimiento para jóvenes, financiamiento emprendimiento para jóvenes, y brinda además becas, y además está atendiendo el tema de seguridad comprando patrullas. Entonces, esa parte es fundamental para que un municipio te brinde las condiciones básicas para la inversión que pueda darse.
1: Sí, porque desde el aspecto de la educación, pues preparas a las personas, a los habitantes, para el desarrollo que puede venir, que creo que es el caso de Manzanillo.
2: Así es.
1: Incluso ha habido esta coordinación con instituciones como el Tecnológico Nacional de México, el Campus Colima, para adaptar programas de estudio, incluso capacitar a quienes ya están laborando. Y eso me parece, pues que se quitan los egos, ¿no? Es decir, yo lo puedo todo. O sea, necesitas hacer como esas ligas, esas coordinaciones, ese trabajo en equipo, que pues hace 3 años no había ahí en Manzanillo, al contrario.
2: Verdad, yo creo que es referencia y análisis comparativo obligado el tema de decir, si tenemos la capital política del país, que es el municipio de Colima, con la capital económica del estado, que es el municipio de Colima, con la capital económica del estado, que es Manzanillo, vamos viendo cómo se están desempeñando.
1: O sea, un tema,
2: yo creo que hay un tema muy claro en función de seguridad, de atención y trámites, agilidad en trámites y tiempos burocráticos, y tercero, atención a la población en un desarrollo de bienestar en general, ¿no?
1: Es que sabes
2: y
1: que
2: sobre veo, todo el tema de los servicios, es un tema fundamental, que es tu 115 constitucional obligatorio,
1: sí,
2: que ni siquiera haces eso. Yo platico con alguna gente y cuando vamos a algunas colonias a seguir promoviendo, porque al gobierno nos ha dicho menos oficina, más territorio, vayamos a informar lo que estamos haciendo y además, digamos, en qué podemos seguir ayudando. Y les decimos, miren, porque vamos a las colonias, por ejemplo, el municipio de Colima, y nos dicen, pues, nuestros jardines sucios, no recogen la basura, nuestros camellones sucios, las banquetas destrozadas, las calles de baches. Antes hacía referencias y eso, ahí ¿dónde está Juanita, la que vende leche aquí en la colonia? Ah, pues de 3 cuadras a la izquierda, dicen 3 baches a la izquierda, ¿no? Donde está una lámpara fundida ahí enfrente y vive. Ese tipo de referencias no pueden normalizarse, no nos podemos acostumbrar que Colima esté pues haciéndose viejo, sucio, desatendido. Pues
1: sí.
2: Creo que es un tema fundamental que hoy la población te demanda como representante popular atender tus obligaciones primero. Y les digo, es como en nuestra casa, que decíamos, oye, mamá, papá, pues queremos ir a, cuando queríamos salir de fiesta, ¿no? Uh-huh. Queríamos ir a dar la vuelta. Ah, sí, pero primero haces tu tarea. Sí. Me ayudas a limpiar, recoger la casa, hacer el aseo de la casa y me apoyas aquí en el hogar. Una vez cumpliendo tus funciones, puedes salir. En una administración es igual, primero uh-huh. es tu chamba y luego te vas de fiesta. Claro. Y parece que es al revés, primero haces la fiesta y ya después con la desvelada vas a ver que hay que vale la tarea que voy a cumplir cuando ya derrochases el dinero. Y eso es lo que pasa cuando no hay una representación popular que tenga y anteponga y sobre todo sea primero el ciudadano antes que la proyección personal.
1: Creo que la diferencia está en las visiones. Los municipios, sobre todo estos grandes, llamémosle así, deben tener una visión de desarrollo, o sea, el brindar servicios y pensar también a futuro, establecer las bases para que se continúe, ¿no? Estos planes que son ahorita trienio, transeccionales, que deben sentar las bases, que es algo que no vimos. Los sábados, un sábado al mes, tenemos una mesa de análisis con los tres conductores, Jesús Lozoya, Paco Buenrostro y tu servidor. Y ahí salió al tema esto, y decía Chuy Lozoya, decía, es que desde el sexenio de Fernando Moreno, que no había obra. O sea, vinieron gobernadores, pasaron, no hubo obra, era mínima. Dice, ahora se está viendo y llega de montón y se nota. Y creo que tan se nota que se está viendo reflejado en estos...
2: En estos indicadores.
1: En esos indicadores que tú no estás señalando, pero insisto, o sea, si todos le entraran, si todos tuvieran una visión... para traer desarrollo y prosperidad, ¿no? Lo que este principio que han señalado, prosperidad compartida, pues obviamente tendríamos otro Colima.
2: Sí, la verdad que ver a un municipio simplemente como un tema de plataforma electoral. Personal y electoral, y más la capital, que siempre han querido ver como trampolín político, y donde antes de llegar a ser alcalde ya quieres ser gobernador, sí. Antes de cumplir como alcalde ya quieres tener el otro cargo, pues hoy nos está reflejando esta ciudad que está abandonada, ¿no? Uh-huh. Una ciudad además de abandonada, además de sucia, además sin luz, además descuidada, pues se hace una ciudad vieja, es como una casa, volvemos a hacer el referencia. Sí. Si en tu casa empieza a haber goteras, si se te levanta el piso, si de pronto la pintura empieza a mostrar humedad, en general se te atrofia la llave del agua, y no lo vas atendiendo, termina tu casa por derruirse, ¿no? Sí, entonces claro. Finalmente, en un municipio es lo mismo, el alcalde debe ser el intendente de la ciudad antes que ser otra cosa, ¿no? Darle mantenimiento, obra, infraestructura. El desarrollo, si vemos a la capital como un puente de atracción de inversiones, nos puede resolver muchos temas. Hoy lo vemos. Sí. La economía es como el remedio de muchos males. Nuevamente el comparativo al hogar. Si en casa tenemos empleo, podemos resolver la renta, podemos resolver la salud, podemos resolver la educación, podemos tener gasolina, podemos pagar nuestros servicios en general. Si no hay empleo en un municipio, si no hay inversión en un municipio, no hay empleo, no hay ingresos, no hay desarrollo y el tema se va atrasando. Entonces, en la mesa claramente están los retos, que es el desarrollo, que es el tema de la seguridad y uh-huh. es cómo hacer más eficiente la administración, que los recursos realmente se vean, que llegan a la población y que no se están desviando en otros, pues en nóminas abultadas, en aviadores, en otros aspectos que nos da. Y luego pues irte con trivialidades en hacer encuestas de qué color quieres
1: para una ver de banca, qué color pues, una banca. Son blancas, lo sabemos todos.
2: Pues es campaña, o sea, finalmente creo que pues se vale hacer campaña, pero entonces pues tienes que buscar la forma de cumplir primero, ¿no? La mejor manera para que un funcionario esté la ciudadanía lo evalúe para seguir en un cargo o tener otro cargo, pues es que cumpla y dé resultados, ¿no?
1: Dice, por acá dejan un comentario, a ver rápidamente, dice Carla Cervantes, ojalá sí se logre menos burocracia y menos papeleo, hay que apostarle a la digitalización, buen trabajo, secretario, y dejan saludos, Carla Cervantes. Estaba por acá revisando el resto de páginas. Bueno, después te hacemos llegar el resto de gracias. Mensajes. Secretario, pues te agradezco mucho esta charla y seguiremos al pendiente. ¿Con qué concluyes?
2: Pues yo te diría que básicamente tenemos que reconocer que el ejercicio de la gobernadora al frente del gobierno ha sido exitoso y está dando resultados. Los indicadores del INEGI en materia económica lo indican, ¿no? Ser primer lugar en crecimiento industrial, uh-huh. en donde resalta un 30% de desempeño en el tema de construcción, no es otra cosa más que tenemos una gobernadora con un gran liderazgo y una capacidad de gestión y sobre todo una visión de desarrollo para el Estado. Es un legado importante de transformación que está dejando Indira Vizcaíno Silva.
1: Secretario Francisco Rodríguez, Paco Rodríguez, muchas gracias por esta charla.
2: Gracias a ti, hasta luego.
1: Son las 8:20, tenemos una pausa, yo regreso con usted después de estos mensajes.
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1: Las 8:25, son ya las 8:25. Lo invito a que se ponga en contacto con Informe 24 a través de nuestro WhatsApp 312-22-987-98. Ahí puede usted dejarnos sus mensajes de voz, de texto, sus comentarios, su información. Rodolfo Ramón dice, proyecto educativo, definición, un proyecto educativo es una propuesta organizada y planificada que busca mejorar el aprendizaje, la formación, el desarrollo académico de una persona o grupo, características, tiene objetivos educativos, existe planeación, busca generar aprendizaje o desarrollo, puede incluir actividades, recursos y evaluación. Dice, dádiva para pagar estudios, definición, una dádiva es una ayuda económica o apoyo entregado voluntariamente a una persona para cubrir gastos escolares o educativos, generalmente sin exigir resultados formales o un proyecto estructurado, características, es una limosna económica, puede ser ocasional o temporal, no necesariamente tiene seguimiento académico, busca apoyar en este caso fines electorales, dice Rodolfo Ramón. Bueno, es

y decía, a ver, vamos analizando ustedes qué piensan, qué opinan, ¿no? Entonces hubo voces de todo tipo, algunos que decían, no, pues mejor que nos den el dinero, ¿verdad? Que nos den el dinero, decían. Es que uno puede usarlo para lo que quiere, pero ya de inscripción, pues ya está destinado para una sola cosa. Y hubo otros que decían, está bien que se entregue directamente porque es de lo que se trata, de inscribirse, no de que se lo vayan a malgastar, se lo vayan a beber en una tarde, en una noche. Que déjeme decirle, una experiencia de cercanos, pues así pasaba, existía una beca, híjole, no me acuerdo el nombre y no quiero equivocarme, creo que era Pronaves, una onda así, que era una beca para educación superior, tenías que concursarla y entonces se otorgaba cierto número de personas, con promedio, con, ¿no?, ciertas características. Y pues llegaba la beca y era fiesta, se la echaban, literal, se la echaban. Y pues bueno, entonces en este caso, dice que a mí, Ramón, a mí sí me late porque pues, yo estoy en esta parte de la educación superior y sí he visto casos, de verdad, de estudiantes que quieren continuar sus estudios, pero pues tienen que trabajar, no tienen ni para la inscripción, sí me ha tocado. O al menos es lo que han señalado, ¿verdad?, que lo han explicado, se dan de baja un tiempo y ya lo regresan porque no tuvieron para la inscripción en ese lapso. He sabido por lo menos así, y no que me cuenten, sino que yo los he visto, los he vivido, por lo menos tres casos, no en un solo ciclo, en un solo año, sino a lo largo de todo este tiempo. Entonces, pues aquí tal vez sí faltaría como un mecanismo para generar lo que usted señala, ¿no?, que es pues no sé, algún tipo de rendimiento. Yo lo he dicho desde hace tiempo, una evaluación del impacto real que está teniendo el dirigir este tipo de recursos hacia la educación, ¿no?, de las nuevas generaciones. Pues sabemos quienes nunca tuvimos beca o no la solicitamos. Bueno, yo sí tuve una beca cuando hice intercambio, pero era más o menos de este estilo. O sea, si tú obtenías, porque era un concurso, y si reunías la calificación, el idioma extranjero, entre otras cosas que planteaba la universidad, y entonces te hacías acreedor a un intercambio académico, ya sea nacional o internacional, entonces el gobierno te daba una beca que era de traslado. Entonces nos pagaban el avión o el autobús, según fuera el caso, y era toda la beca, ¿no? Y nada más una sola vez, no podías obtenerla dos veces. Ahora, pues, se está abriendo de forma universal. Yo, en realidad, yo lo veo positivo que sea la inscripción. La computadora, de verdad, también la veo positivo. Ahora los jóvenes no te ponen pretextos que no tengo en qué hacer mi tarea, profe, ¿no? Antes sí lo tenían, o que es que el módulo estaba lleno y ahora tienen su computadora. Y obliga a las universidades, obliga a las escuelas a que provean también del servicio de internet, pues para que aprovechen ¿cómo se llama?, el aparato, ¿no? Pues están los otros que es en efectivo, ahí, pues sí. El saber en qué se lo gastan, pues ahí sí no hay manera de evaluarlo. Pero bueno, pues bienvenidas las opiniones y qué bueno que hay tanto a favor como en contra. Me parece que eso enriquece también el debate público. Me dice, yo estudié en la UVM toda mi carrera con beca por promedio, no por limosna, dice. Bueno. A ver, más información, tenemos más comentarios, más notas para usted. Fíjese que hay en este tenor del tema educativo, ayer la Universidad de Colima entregó 200 grados académicos y títulos profesionales a 128 mujeres y 72 hombres. Esto lo dio a conocer la Universidad de Colima mediante un comunicado. Y como un acto de transparencia y rendición de cuenta, la universidad pues entregó este pasado, no fue ayer, fue el pasado martes 12 de mayo, en el Teatro Universitario, 200 grados académicos y títulos profesionales de nivel medio superior, superior y posgrado, en una ceremonia donde los egresados, las egresadas, pues estuvieron acompañados por familiares y amigos. En su mensaje, el rector de la Universidad de Colima, Cristian Jorge Torres Ortiz Cermeño, dijo que este es uno de los momentos más significativos en la vida universitaria, porque cada documento entregado pues es testimonio de la disciplina, del esfuerzo que han tenido cada uno y cada una de

0: los egresados, y pues obviamente que es un motivo de celebración y de fiesta también para los familiares. Dijo que un título universitario no representa solo la acreditación de reconocimiento, sino también la capacidad de ejercer una profesión con ética, compromiso humano y responsabilidad social. También manifestó el rector de la Universidad de Colima que cada egresado y cada egresada representa el sentido más profundo del trabajo universitario. Manifestó que son reflejo del esfuerzo académico de esta casa de estudios y también de la confianza de que miles de familias depositan en la educación pública como herramienta de desarrollo y bienestar. Y bueno, tengo el gusto de saludar.
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0: Ahora sí. Tengo el gusto de saludar vía telefónica y agradezco que nos tome la llamada Juan Carlos Córdoba. Él es secretario técnico de infraestructura y planeación ahí en el ayuntamiento, en el municipio de Manzanillo. ¿Cómo está, Juan Carlos? Le saluda Edgar Torres. Buenos días.
2: Estimado Edgar, pues un placer nuevamente estar aquí en tu programa para poder transmitir la información valiosa de las gestiones tan importantes que está realizando nuestra presidenta Rosy Vallardo en beneficio de la ciudadanía en diferentes aspectos, aspectos de salud, aspectos que van a atender a los niños, van a atender a los jóvenes, y uno de los temas más relevantes, el tema de la movilidad que padecemos mucha gran parte de la ciudadanía, y bueno, a través de esta gran gestión que está haciendo nuestra presidenta Rosy Vallardo, será un beneficio que en corto plazo estaremos recibiendo los manzanillenses.
0: Hace un par de días veíamos, por cierto, aquí transmitíamos un fragmento de una entrevista que tuvo la presidenta Rosy Vallardo en el sentido de la construcción de dos CESI ahí en el municipio manzanillense. Platícanos de qué se trata, de dónde vienen los recursos, de qué forma está participando también la administración de Rosy Vallardo.
2: Creo que sí, con mucho gusto. Estamos trabajando de la mano, de forma coordinada con el Instituto Mexicano del Seguro Social. Es un programa de esta entidad, esta dependencia, donde se estarán construyendo con recursos del IMSS dos centros educativos de cuidado infantil que, bueno, generarán un gran beneficio a las familias, a las madres trabajadoras, que van a poder dejar a sus hijos en lugares de cuidado de gran calidad, ¿no? Estamos hablando que en Manzanillo tenemos solamente 3 centros con una capacidad de 577 niños que se pueden recibir y una demanda que está cercana a los 5,000. Es decir, tenemos un déficit de necesidades de ese tipo de infraestructura, y con estos 2 centros estaremos llevando hasta un 80% más de la capacidad actual que tiene Manzanillo, con un espacio que llevará que podrá atender hasta 250 niños y otro 200 niños. Es decir, vamos a incrementar la capacidad 450 espacios más para un cuidado integral a niños desde los 43 días de haber nacido hasta sus 4 años de edad, ¿no? Y esta etapa, pues sabemos todos que es una etapa muy importante para cualquier niño en cuanto a la atención temprana, la enseñanza y las herramientas que tienen este tipo de centros, pues son muy, muy, muy importantes para la formación del niño. Y lo que estamos contribuyendo nosotros es en la donación de 2 terrenos que fueron revisados definitivamente, anticipadamente, por el Instituto Mexicano del Seguro Social, para ver si en esas zonas tenían demanda identificada, y efectivamente en los 2 predios tenían una orientación de equipamiento institucional para hacer kinders o jardines de niño, pues bueno, esos 2 espacios se estarán destinando para que sean CESIS, ¿no? Esos centros educativos de cuidado infantil.
0: Sí, y de hecho, en ocasiones anteriores he comentado lo difícil que se vuelve a veces encontrar un espacio en una institución de esta naturaleza. Bueno, guarderías le conocemos, ¿no? Algunos tienen otros nombres, pero lo identificamos como guardería. ¿Por qué? Porque nos facilita la vida en el sentido de dejarlo en un lugar que es adecuado, que tiene seguridad, que se les dan los alimentos, que tienen también, porque no es nada más que los tengan ahí entretenidos jugando, sino que ahí, de acuerdo a su edad, pues también capacitación, enseñanza, formación educativa, que le abre la puerta y los prepara para pasar después al preescolar. Entonces, yo lo veo muy bien. De hecho, ayer preguntaba, bueno, ¿habrá alguien que se oponga a ese tipo de proyectos que benefician a tanto mujeres como varones y niños? Y pues qué bueno que se abran, pues nada, van a ser dos, pues que abran más, ¿no?
2: Son dos los
0: que el arranque.
2: Se van a abrir. Y seguimos trabajando de la mano del IMSS para poder identificar nuevos espacios para que se construyan algunos adicionales. Pero en este momento hay una gestión ya garantizada de dos nuevos centros, dos nuevas guarderías, es correcto.
0: Oye, y además en esa misma entrevista señalaba la presidenta un Centro México Imparable. ¿Qué son estos centros?
2: El Centro Comunitario México Imparable es un programa del gobierno federal, particularmente de la Secretaría de Seguridad y Protección Ciudadana, que también nos vemos favorecidos por la buena gestión de nuestra presidenta Rosy Vallardo, de ser entre los 2.500 municipios del país, somos uno de los 100 municipios que se va a instalar este centro comunitario. Este centro comunitario lo que le oferta a los jóvenes de Manzanillo, y en este caso una zona muy particular que es el fraccionamiento Terraplena, les oferta un espacio donde va a haber actividades deportivas, culturales, y también algo muy importante, la atención a las emociones. De tal manera de que este centro lo que busca es dar una opción hasta a 1,000 jóvenes aproximadamente, distinta a la que pueden encontrar normalmente pues en una calle, en una cancha. Sí, es una atención integral para tratar de alejarlos de actividades que puedan lastimar su trayectoria de vida, temas de delictivos y demás. Es formarles un carácter disciplinario, es formarles a través del deporte y la cultura y darles una opción diferente de vida, la que pudieran encontrar a lo mejor en las calles a falta de una herramienta de este tipo. Entonces nos sentimos muy muy orgullosos, y la verdad es que en esta zona lo requiere. Parte del análisis para poder determinar que fuera en esa zona el desarrollo de este centro comunitario es, pues, desde luego, tema de incidencia, y bueno, aquí tengo incidencia delictiva, y ahí bueno, hace falta definitivamente este tipo de programas para darles alternativa a todos los jóvenes que se ubican en fraccionamiento Terraplena.
0: 1,000 jóvenes, es una cantidad importante, ¿no?
2: Sí, definitivamente. Creemos que en el caso de Terraplena tenemos jóvenes que rebasan esa cantidad. La verdad es una población de más de 4,000 viviendas o hogares. Y también, bueno, también pudiera estar atendiendo otras zonas aledañas como Valle Paraíso, que también son de las zonas muy, muy habitadas acá hacia Santiago Norte del municipio de Manzanillo.
0: Juan Carlos, y pues acá en Colima ya estrenamos un puente, un paso superior sumamente necesario para darle movilidad en lo que es el tercer anillo periférico, y ahora le toca a Manzanillo. Se anunciaron 3 nuevos puentes y entiendo que ya están en la preparación para que comience su construcción.
2: Es correcto, mi estimado Edgar. Y fíjate que para todos los que vienen de Colima y que a veces les toca llegar a Manzanillo, pues reconocerán y tendrán completamente identificado pues una de las problemáticas principales de Manzanillo en ciertos horarios o en grandes horarios es la movilidad, ¿no? A veces se vuelve hasta un tanto complicado ingresar a Manzanillo, si no son los trailers que van hacia el puerto, es el propio ferrocarril que se atraviesa. Entonces, hay un gran proyecto de un puente que ya, desde luego, como bien lo mencionas, está autorizado, están haciendo afinaciones nada más ya para dejarlo como terminar el proyecto ejecutivo, porque es un puente, es una mega obra realmente, de 1.8 kilómetros de longitud, que llevará a cualquier persona que llegue a Manzanillo desde la propia autopista hasta el ordenador vial ubicado en lo que viene siendo el crucero hacia la carretera Minatitlán. Realmente es un proyecto muy ambicioso, de gran impacto social, que todos los que nos visitan a la ciudad de Manzanillo realmente va a cambiar el sentir, la sensación de poder llegar a Manzanillo. Hasta va a ser espectacular viajar por ese puente, que en algún punto traerá una doble altura porque tiene que cruzar otra vialidad ya elevada, que es el crucero o el libramiento de Tapixtles. Y bueno, ese es un megapuente importantísimo para Manzanillo, que le va a cambiar la sensación al ingreso de Manzanillo a cualquier visitante o cualquier ciudadano que está de regreso a la ciudad de Manzanillo. Así también hay otro puente que es en el barrio 5. El puente del barrio 5 es un puente donde en horarios pico realmente la movilidad de la ciudadanía, digamos, de la parte habitacional hacia la parte de servicios, hacia la parte del puerto, está muy clara, y entonces a la hora de que van hacia el trabajo se vuelve un cuello de botella, o cuando salen del trabajo o cuando salen a comer a sus casas se vuelve a hacer un cuello de botella. Y bueno, y este gran puente también, que de estructuras elevadas, estamos hablando de 2200 estructuras elevadas en cuanto a su longitud que se van a realizar, va a traer una solución de manera importante también para los manzanillenses. Y por último tenemos el puente de la Flechita o de la Negrita, que es el último cruce del ferroviario que nos haría falta salvar, ¿sí? Que ya no cruzara a nivel y enfrentarnos contra el cruce del tren. Es un puente que va a facilitar la llegada al centro histórico de Manzanillo, y esto pues ahora sí que también es parte de la rehabilitación del centro histórico y la movilidad hacia el centro histórico y desde el centro histórico de Manzanillo. Entonces, estos tres puentes van a generar un cambio muy importante en la vida, en la movilidad de los manzanillenses y de todas las personas que nos visitan, mi estimado Edgar.
0: ¿Qué ha sido de años y años, ¿no? O sea, siguió el desarrollo, el crecimiento del puerto, y la ciudad como que se había paralizado en cuanto a la necesidad de la movilidad, y ahora llegan, pues, ¿qué? Tres de un jalón, definitivamente, que es algo inédito.
2: Edgar, tres de un jalón, y fíjate que estamos rebasando en inversiones más de 3,000 millones de pesos en estos tres megapuentes, y que de alguna manera aquí se refleja la gran gestión de nuestra presidenta Rosy Vallardo, la coordinación con nuestra gobernadora Indira Vizcaíno, y desde luego la excelentísima relación que tienen con lo que es nuestra presidenta Claudia Sheinbaum, ¿no? Sacábamos cuentas y esos 3,000 millones de pesos que van a costar los puentes para que el municipio de Manzanillo los pudiera realizar por sí, tendría que dejar de hacer obra aproximadamente durante 10 años para tener una cartera de 3,000 millones de pesos y poder ejecutarla. Así de grande es la gestión de nuestro presidente Rosy Vallardo y de impactante. Entonces realmente es muy, muy, muy, muy relevante esta gestión que está realizando nuestra presidenta Rosy Vallardo.
0: Y por último, nada más enfatizar, esto beneficiará a los habitantes de Manzanillo, beneficiará el transporte de carga y beneficiará el turismo, ¿estoy correcto?
2: Completamente, mi estimado Edgar, así será.
0: Bueno, te agradezco mucho, Juan Carlos Córdoba, secretario técnico de Infraestructura y Planeación. ¿Algo más que agregar?
2: No, sería todo. Muchísimas gracias, y pues bueno, gracias por el espacio de poder informar estos grandes avances y gestiones que está realizando nuestro presidente Rosy Vallardo.
0: Un abrazo, Juan Carlos. Hasta pronto. Buen día.
2: Sí, hasta luego.
0: Oye, pues ya lo escuchó, tres puentes, se dice fácil, ¿no? Así como, pero ya cuando escuchas el comparativo y saber cuánto le habría tomado con recursos propios, 10 años solamente para esto, pues bueno, puedes tal vez ver la magnitud, ¿no? Y hay que aceptarlo, digo, Manzanillo tiene un problema añejo en la cuestión de la movilidad, y ahora con el crecimiento del puerto, la llegada del comercio internacional, el movimiento de carga contenerizada y demás, pues lo obliga a que los gobiernos gestionen, los gobiernos municipales, el estatal, y a que el gobierno federal pues se una también a este tipo de visiones y traigan el desarrollo y el beneficio que se requiere en cada uno de estos lugares, de estos sitios. Faltan 15 minutos para las 9. Yo voy a una pausa. Regreso con más después de estos mensajes. Quédese, ya en la parte final le tengo más noticias para usted. Volvemos.
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1: En el Mundial de Fútbol de 1958, la selección argentina no jugó con su clásica casaca albiceleste frente a Alemania Federal, sino con una de color amarillo, que formaba parte de la indumentaria del club Malmö FC. Todo esto se debió a que el partido iba a ser televisado y en pantalla, en ese entonces en blanco y negro, no se podían distinguir las camisetas, por lo que se decidió hacer un sorteo, el cual perdió la escuadra argentina, por lo que tuvo que cambiar de casaca, debido a que no viajaron con un uniforme alternativo, previniendo tal situación. En lo que respecta al resultado del cotejo, a pesar de haber iniciado ganando con gol de Omar Corbata, Argentina perdió 3-1 contra los germanos en ese partido. 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
1: Son ya las 8:50, faltan 10 minutos para las 9. Vamos con lo que dicen esta mañana, lo que publican los diarios locales. Iniciamos con el periódico Diario de Colima. Rechazan jubilados de la CFE y Pemex tope a sus pensiones. Trabajadores jubilados y pensionados de la Comisión Federal de Electricidad y Petróleos Mexicanos se manifestaron en contra de la modificación al artículo 127 constitucional para fijar un tope a las pensiones financiadas con recursos públicos. Encabezados por José Luis Toro, dirigente de CFE, y Rogelio Mier Castro de Pemex, iniciaron con una marcha desde el Jardín Núñez hasta las oficinas de la CFE, ubicadas en la calle Torres Quintero de la zona centro de Colima, en donde los manifestantes aseguraron que los tres poderes de gobierno están vulnerando sus derechos, ya que su pensión fue obtenida legalmente tras años de trabajo. Señaló que trabajaron los 365 días del año y ganaron las pensiones que tienen ahora. Además, consideran que este tope impuesto en la ley podría afectar no solo a jubilados, sino también generar incertidumbre económica y laboral. Dijo que no son privilegiados, que son trabajadores con derechos ganados y que quieren que se les respete. Afirmaron, por último, reiteraron su exigencia de que esta reforma constitucional sea revisada, que se permita la discusión, debate y análisis, además de que se reconsideren los cambios en la legislación, con lo que se garantice el respeto a los derechos laborales ya adquiridos. Definen cierre del ciclo escolar en Colima. La Secretaría de Educación y Cultura del Gobierno del Estado dio a conocer que tras el proceso de análisis y valoración realizado en coordinación con figuras educativas, se determinó ajustar el cierre del ciclo escolar 2025-2026 en la entidad. Señaló que esta determinación responde a las condiciones climáticas registradas en la entidad, priorizando la salud, seguridad y bienestar de niñas, niños y adolescentes, sin afectar el cumplimiento de los procesos académicos establecidos. Con cúmulos de basura y juegos infantiles, en mal estado se encuentran algunos jardines del municipio de Villa de Álvarez, y publica aquí algunas imágenes con columpios rotos, de estos aparatos para ejercicios también oxidados, en malas condiciones, basura en espacios públicos, todo esto ahí en Villa de Álvarez. Capturan al Billy Boy, jefe de sicarios de Los Mezcales, son las notas que publica la primera plana del periódico Diario de Colima. El comentario: envía a Argentina a países de África y Europa insumos para diagnosticar antivirus. Entrega UDC 200 grados académicos y títulos profesionales a 128 mujeres y 72 hombres. México competirá con 6 clavadistas en la Copa del Mundo de Clavados de Altura 2026 en Florida. Anticipa Ebrard una revisión prolongada del T-MEC y apuesta por relocalización. Define Educación Colima, cierre del ciclo escolar 2025-2026 será el 25 de junio. Renueva UDC 16 direcciones en planteles de educación media superior, son las notas que publica la primera plana del periódico El Comentario. El noticiero, ciclo escolar cierra el 25 de junio en Colima. El inicio del ciclo escolar 2026-2027 se mantiene a disposición de la publicación oficial del nuevo calendario escolar por parte de la SEP. La Gran Escapada 2026, el buen fin del turismo. Turismo Colima y Canaco Servitur convocan a prestadores de servicios a sumarse a esta estrategia, cuyo registro es sencillo y en línea. Incorporan delito de cohabitación forzada al Código Penal. A la persona responsable de este delito se le impondrá pena de 1 a 5 años de prisión y multas económicas. Entregan incentivos a personal de seguridad. El comandante de la Quinta Región Militar señaló que a quienes les reconocen han realizado un trabajo loable con resultados favorables. Colima con gratuidad en todos los niveles. La gobernadora Indira Vizcaíno encabezó la mañana de este miércoles en el Instituto Tecnológico Nacional Campus Colima la primera de dos asambleas informativas de Mi Colibeca para el Futuro, programa impulsado por el gobierno del Estado de Colima para subsidiar el costo total de inscripción de estudiantes de instituciones públicas de nivel superior. Músicos de cinco países al Festival de Ópera en Colima. El comité organizador del Festival y Academia Internacional de Canto Colima y la Subsecretaría de Cultura del Gobierno del Estado presentaron el programa oficial de la tercera edición de este festival, que además de ofrecer capacitaciones especializadas a músicos profesionales y en formación, presentará en el Teatro Hidalgo y Teatro Universitario Coronel Pedro Torres Ortiz conciertos de ópera, bel canto y zarzuela del 16 al 19 de junio con artistas de reconocida trayectoria internacional, originarios de Italia, Cuba y distintos estados de la República Mexicana. Fiscalía General de la República investiga posibles actos de traición a la patria. Chivas deja vivo al Cruz Azul. Interceptan 200 kilos de cocaína en contenedor, son las notas que publica esta mañana el periódico El Noticiero. Diario Ventanas. Colima se suma a la gran escapada. Por invitación de la presidenta de la Canaco Servitur, Cámara Nacional de Comercio, Servitur y Turismo de Colima, Gaby Gómez Brum, y en representación de la Asociación de Hoteles del Estado de Colima, Arturo Sánchez Gordillo tomó parte activa en el marco de la conferencia de prensa simultánea a nivel nacional encabezada por el presidente de Concanaco Servitur, el doctor Octavio de la Torre de Estefano. Sánchez Gordillo explicó que desde Colima los hoteleros y diferentes organizaciones se han unido a esta gran estrategia que impulsa el turismo en todo el país. Sobre esto mismo, el reconocido empresario precisó que esta iniciativa, conocida como el Buen Fin del Turismo, busca fortalecer el turismo interno, generar nuevas oportunidades para las empresas locales y detonar el desarrollo económico de destinos como el nuestro, promoviendo experiencias únicas en cada rincón de México. IE Colima aprueba cuenta pública de abril. Este miércoles 13 de mayo, el órgano superior de dirección del Instituto Electoral del Estado de Colima aprobó la cuenta pública correspondiente al mes de abril y conoció informes de la Comisión de Igualdad y Perspectiva de Género y No Discriminación y sobre la adquisición de equipos de cómputo para el Consejo General y Consejos Municipales Electorales, lo anterior durante la 42ª sesión extraordinaria del periodo interproceso 2024-2026, en la que además se le tomó protesta y se le entregó el nombramiento al ciudadano Aldo Iván García Vargas como consejero electoral propietario del Consejo Municipal Electoral de Colima. Son las notas que publica esta mañana los diarios que circulan en la entidad. Y mire usted, está publicando hace aproximadamente 48, hace casi una hora, Archivo Digital señala que una intensa movilización de corporaciones de seguridad se registró la madrugada de este jueves, luego de un presunto incidente relacionado con portación de arma en las inmediaciones del Hotel California, ubicado sobre la salida de la carretera Colima-Jiquilpan. De acuerdo con reportes preliminares, el hecho derivó en una persecución contra los ocupantes de un vehículo color blanco, señalados como presuntos delincuentes. La persecución se extendió por la autopista y posteriormente hacia la comunidad del Trapiche, donde se reportaron detonaciones de arma de fuego. Versiones extraoficiales indican que los sujetos continuaron su huida por la carretera libre con dirección hacia Ocotillo. Sin embargo, a la altura de una curva, el vehículo se impactó. Paramédicos de Cruz Roja arribaron al lugar y confirmaron que dos hombres de aproximadamente 25 y 30 años de edad ya no contaban con signos vitales. Trascendió además que en la zona fueron aseguradas tres armas largas. Hasta el momento las autoridades no han emitido información oficial sobre la identidad de los fallecidos ni sobre posibles personas detenidas, y la zona permanecía hasta este tiempo en el que publicó esto Archivo Digital, acordonada mientras continuaban las investigaciones correspondientes. Es lo que se da a conocer, repito, se trata de información extraoficial que es publicada hace aproximadamente una hora por Archivo Digital. Faltan 2 minutos para las 9, llegamos al final de Informe 24, le agradezco el favor de su atención, yo soy Edgar Torres Velázquez, nos escuchamos en la próxima. Buenos días, páselo bien.
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2: ¿Cómo están? Muy buenos días, ya estamos iniciando un día más acá en Super 98.9. Es un gustazo, como siempre, saludarlos en esta bonita mañana fresca acá en la ciudad de Colima. Ya estamos casi a mitad de mes, hoy estamos a jueves 14 de mayo del año 2026. Son las 10 de la mañana con 4 minutos y arrancamos ya este espacio de 10, 11 de la mañana. Ya saben que, bueno, hoy tenemos muchas noticias de la música y el cine que, bueno, yo sé que les van a gustar. Así que quédense con nosotros y también espero que hayan disfrutado de una hora de Latitud 98.9. Saben que es un programa para todos ustedes, con música especialmente en tu idioma, rock y pop, para que la disfruten de lunes a viernes de 9 a 10, ¿sale? Y bueno, pues el día de hoy, fíjense que venía muy campante, pues por el tercer anillo periférico, y de verdad que da gusto, o sea, cuando ves esos paisajes tan bonitos, estaba el sol con unas nubes y se veían así como que los rayos saliendo. No, una cosa como de, no le tomé foto, pero de paisaje. Son esos momentos únicos que tenemos durante el día, son esos pequeños detalles que nos hacen, bueno, pues felices. La verdad, hay que aprenderlos a disfrutar y a valorar al 100%. Así que bueno, pues espero que tengan un día excelente. 312-22-987-98 es el WhatsApp para que estén comunicados y conectados con nosotros, como siempre. Y vamos a irnos en este momento a escuchar a Justin Bieber con esta canción, es Baby. Yo me siento súper 98.9. Bienvenidos.

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2: Ya son las 10 de la mañana con 22 minutos. Espero que, bueno, estén disfrutando como yo de este día musical, con claro que las canciones que nos ponen felices. Y bueno, pues también aprovecho esta oportunidad para mandarle saludos a Martín. Martín, muchísimas gracias. Por acá nos pone un comentario. Dice: excelente música siempre y más para hacer el aseo. Jajaja, me motivé. Nos da muchísimo gusto. De verdad que estos comentarios que nos mandan, Martín, muchísimas gracias. De verdad que nos ponen súper contentos y nos alegran muchísimo el día. Así que también te enviamos unos saludos para ti, Martín. Que tengas un bonito, bonito jueves. Y estamos muy motivados porque, bueno, pues se viene el fin de semana. Saludos también por acá a José Luis, que nos pone una frase motivacional del día, que dice: la felicidad es interior, no exterior. Por lo tanto, no depende de lo que tenemos, sino de lo que somos. Buenos días. ¡Órale! Andan con todo, muy poéticos con esas frases, pero la verdad es que nos encanta poder motivarnos durante el día. 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Oigan, tengo buenas noticias porque hoy amanecimos con un póster oficial ya de lanzamiento de la nueva película de Spider-Man. Se llama Spider-Man Brand New Day. Es el Hombre Araña, un nuevo día. Atención, porque ya nos la hacen de emoción. Pusieron un póster en donde, bueno, no se ve Spider-Man completo, que pues sabemos que lo interpreta Tom Holland, pero que se ve nada más la mitad de su cara y un poquito ahí del traje arácnido que trae. Y bueno, pues atención, porque ya se viene la promoción, se viene próximamente en cartelera en Cinépolis, y esto va a ser el lanzamiento, la premier, el 31 de julio de esta nueva película. Es la cuarta de Spider-Man, un nuevo día. Para que, bueno, pues estén pendientes y se emocionen, claro que sí, porque se vale muchísimo emocionarnos por aquellas películas y proyectos musicales y de cine que más nos encantan. Vámonos con más música. Esto es con Limp Bizkit, esta canción me encanta. Me acuerdo cuando la veía en MTV. Se llama Behind Blue Eyes. Una baladita rica para disfrutar en esta mañana. Espero que estén disfrutando de súper, que estén con su agüita hidratándose, o con su cafecito también. En donde anden les mandamos saludos. Y yo me siento súper 98.9.

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1: Es la voz de Bon Jovi con esta canción que se llama It's My Life y son las 10 de la mañana con 36 minutos. Continuamos con más acá en Super 98.9. Y oigan, bueno, pues hace unos días yo informábamos que falta menos de un mes para el inicio del Mundial de Fútbol 2026 de la FIFA. Y bueno, pues ya habíamos tenido también información de qué artistas van a estar en la inauguración, que va a ser, bueno, en México, varios artistas, como por ejemplo va a estar Belinda, va a estar Los Ángeles Azules, va a estar Maná, Alejandro Fernández, J Balvin, Lila Downs, entre otros. Y en Estados Unidos va a estar Katy Perry, Anita, Lisa de Blackpink. Y en Canadá va a estar también Alanis Morissette y Michael Bublé. Pero bueno, ¿qué creen? Pues el día de hoy tenemos información acerca de cuándo va a ser, bueno, pues el final, el final de la Copa Mundial de la FIFA va a ser el 19 de julio y ya sabemos qué artistas van a estar presentándose. Así que, bueno, ya les vamos a decir oficialmente que va a estar la reina del pop, Madonna, que por cierto ya está estrenando próximamente un nuevo disco que se llama Confessions 2. Va a estar también Shakira, que por cierto les contamos que tiene una canción que va a lanzar para este mundial que se llama Die Die. Y bueno, con ella no hay falla en los mundiales, siempre pone un buen ritmo, el ritmo latino por supuesto. Y también va a estar BTS, así que bueno, las ARMYs están enloquecidas porque los van a poder ver en el primer show de medio tiempo en la final de la Copa de la FIFA de este 2019 de julio. Así que bueno, pues ahí está la información. Oigan, vamos en este momento para mandarles saludos. Por acá tenemos gracias a Roy Palacios, que nos envía por acá una foto con su termo de súper, que ya saben que bueno, pues en por ahí en el mes de marzo estuvimos pues regalándolos. Y bueno, pues dice: no solo de café vive el hombre, y ahora con la calor, qué mejor que un agua de limón. Así que bueno, nos da muchísimo gusto. Dice: me siento súper 98.9, súper hidratado con mi súper termo. Y bueno, ya saben, los termos no solamente son para tomar café, sino puedes echarle lo que tú quieras. Así que muchísimas gracias, ya compartí por ahí nuestros estados de WhatsApp para que la gente también, nuestros amigos de súper, lo puedan poder ver esta foto con su agüita de limón deliciosa, que bueno, para el calor yo creo que sí está súper refrescante, con sus hielitos, claro que sí. Así que unos saludos, Roy. Por acá saludos también a Gaby Guerrero, dice: hola Carlitos, excelente jueves de ternura. Oye, también es jueves de tarot, ya viene por acá Dani García con Zona Súper, así que esténse pendientes. Igualmente un abrazo para ti, Gaby. Y por acá tengo otro mensajito que dice por acá nuestra querida Nadia Gallardo. Dice: hola, buen día Carlos, lista para ir al trabajo, saludos igualmente Nadia, que por cierto ayer tuve la oportunidad de saludarte por allá en la tienda Rosa. Vámonos en este momento con más música, esta canción precisamente hablando de Shakira, que va a estar en la final del mundial. Vamos con esta canción que es nueva, se llama Algo Tú. Faltan 21 minutos para las 11 en Super 98.9.

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3: Uno de los mundiales más violentos de toda la historia fue el de Chile en 1962, donde hubo más de 50 jugadores lesionados, siendo el juego más ríspido en el que se enfrentaron el equipo anfitrión y el conjunto de Italia, que a la postre fuera conocido como la Batalla de Santiago, donde se reportaron constantes interrupciones por agresiones, incluyendo un puñetazo directo del chileno Leonel Sánchez al italiano Mario David y la posterior patada que David le propinó a Sánchez, además de la necesidad de intervención policial en hasta 4 ocasiones. Otro partido que resultó brutal fue el duelo inaugural entre los equipos de la Unión Soviética y Yugoslavia, donde el delantero yugoslavo Muhamed Mujic realizó una dura falta sobre el defensa soviético Eduard Dubinsky, causándole una fractura de tibia y peroné que derivó años después en complicaciones médicas que le causaron la muerte. Grupo Audiorama Comunicaciones trajo para ti la cápsula mundialista de hoy.
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2: Solo 9 minutos para que sean las 11 de la mañana. Oigan, bueno, pues tenemos por acá información porque se ha adelantado una película que va a salir el próximo año, un live action de La Leyenda de Zelda. Habían dicho que iba a ser para el 7 de mayo, pero para nuestra mayor información, pues resulta que la adelantaron por unos días, digo, una semana. Digo, ay, qué poquito, lo hubieran adelantado para mejor para enero o antes, incluso antes, porque ya estamos pues súper emocionados de poder ver esta película de La Leyenda de Zelda. Es por supuesto producida por Nintendo, así que vamos a estar muy al pendiente. Y ya con esta información, tengo por acá saluditos. Por acá nos envía Miguel Ismerio una reflexión que el día de hoy andan muy reflexivos. La verdad es que nos encanta porque siempre hay que llenarnos de motivación, que todo fluya, que nada influya en nuestro estado de ánimo y llenarnos de puras cosas positivas. Dice, excelente jueves, buenos días y que Dios los bendiga. Igualmente también para ustedes, Miguel, saludotes por acá, saludos para el muñeco, que ya comentó nuestro estado, que ya por ahí publicamos la foto que nos mandó Roy, ¿no? De su termo, que está disfrutando de una rica agua de limón con hielito. Muchísimas gracias. Y también dice Gaby Guerrero que quiere un termo. Yo también quiero uno. Y aprovecho esta oportunidad pues también para enviarle saludos a Mariel Hanay. Como siempre, muchísimas gracias por estar con nosotros. Le enviamos también saludos por acá para José Camacho, para Kike Hernández y para todos los que están, nos hacen el favor por como siempre de escucharnos a través de Super. Ya nos vamos, muchísimas gracias. Ya saben que hoy es jueves y bueno, hoy hay tarot, así que vayan pensando qué pregunta quieren hacerle a Jessy, porque el día de hoy tenemos acá en Zona Super de 11 a 1 de la tarde. Ya saben que está las jueves de tarot, ¿ok? Yo soy Carlos Tupete, cuídense mucho y disfruten su jueves, ya casi fin de semana, motívense. Vámonos con esta canción con los 21 Pilots. Yo me siento súper 98.9.

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0: están? Muy, pero muy buenos días. Es un placer saludarlos como siempre a través de Zona Súper en Súper 98.9. ¿Cómo les amaneció? No, no, no. ¿Qué tal? A ver, ¿qué tal el calor ayer? No me digan que no sudaron, pero una cosa de locos. Lo chistoso fue que en la mañana, bueno, en la mañana hacía calorcito, pero a mediodía se puso la cosa tremenda. Pero como eso de casi las, cerca de las 4 de la tarde, ¡trum! Así se bajó el calor, pero fue muy notorio. Incluso se medio se nubló y sí bajó un poquito la temperatura a como estábamos de verdad. Miren, yo ayer me sentía un poquito mal, así como de cansada, como así. Y entonces fuimos a comer a un lugar y le digo al señor, oiga, por favor tráigame un agua de limón, pero no le ponga azúcar ni nada. Le puse un puñito de sal de grano y les juro que con eso reviví. O sea, es un suerito de verdad recomendable. No dejen de tomar agua con fruta, agua de limón, si se pueden hacer una rusa, que es agua de limón con sal, si, de preferencia, bueno, a mí me gusta carbonatada, ¿cómo se dice? ¿Sí? Y de verdad, no dejen de estarse hidratando porque es súper peligrosa la deshidratación y no te das cuenta, tú haces como tu cosa normal, tu vida normal y de repente pues dejaste de tomar agua, dejaste de hidratarte y de repente te da para abajo, no sabes ni por qué. Pero bueno, después de esta clase de hidratación que me acabo de aventar el día de hoy, hoy es jueves de tarot y está con nosotros Jessie. ¿Cómo estás, Jessie?
1: Muchas gracias, estoy bien y muchas gracias por invitarme otra semana más.
0: No, hombre, felices y contentos. ¿Qué nos dice el universo? ¿En qué estamos? ¿Qué dice la luna? No,
1: ahorita todo está ¿todo tranquilo.
0: Bien? ¿En qué la luna qué estamos?
1: Está en menguante.
0: Menguante, luna bien. Menguante. Entonces todo
1: fine.
0: Tranqui. Todo okay. Tranqui. Okay. Saludo con muchísimo gusto a Carlitos Topete que se encuentra en los controles. Mi nombre es Dani García. Hoy es jueves de tarot, así que si ustedes quieren participar con nosotros, manden su mensajito de WhatsApp al 312-22-987-98. Aprovechen que Jessy está aquí. Pues yo siempre digo, es un programa 100% de entretenimiento, pero una orientadita, que si el negocio, que si el amor, que si el dinero, que si no sé qué. Bueno, pues aquí está, ¿ok? Recuerden mandar, es una preguntita, nos dicen lado derecho o lado izquierdo para que Jessy sepa qué lado del mazo de las cartas va a tomar para darles ese mensajito que ustedes están esperando, ¿ok? Arrancamos con muy buena música, bienvenidos a Zona Súper de Súper 98.9.

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0: Ya son las 11 de la mañana con 20 minutos, 11 con 20 minutos, 312-22-987-98 es nuestro WhatsApp para estar en contacto directo. Y bueno, pues tenemos básicamente ya preguntitas para este jueves de tarot. Aprovechen a Jessy que anda por acá y dice, hashtag me siento súper, buen día, saludos y bendiciones. ¿Me puedes...? Ah, yo no tengo el telefonito. Es que dice que si le podemos grabar la respuesta. Dice Jessy me regaló... ¿Qué? No, como que está contando algo. A ver, ahí va. A ver, quiero entender porque como que lo puse así. O sea, como que te pregunta a ti, ¿no? Le regalaron un sobre con un dinero y resulta que le hicieron falta algunos billetes. Dice... mi pregunta es si ahí en casa de mi mamá un hombre le sacó esos billetes o así se lo entregaron a ella. Dice, lado izquierdo, bendiciones, gracias. A ver, ¿qué dice el tarot?
1: No, así te lo entregaron.
0: Ok, ahí está. Por acá dice, hola, buen día, Dani, Jessy. Hoy me siento súper, quisiera saber si mi marido... que andará con otra persona porque lo veo raro en el cel. Lado derecho, gracias y bendiciones para las dos. Gracias.
1: A ver, no anda con el hombre.
0: Anda viendo TikTok. Cálmense.
1: No anda con nadie, pero sí anda de ojo alegre. O sea, pero no hay una relación, no hay nadie, algo.
0: Pues si no están dice que puede uno ver el menú, pero pues si de ahí no pasa, pues ¿cuál es el problema, va? Dice, hola Dani, buen día, excelente jueves, lleno de éxito, un abrazo para Jessy y para ti. Gracias. Mi pregunta para las cartas, ¿cómo me irá en lo laboral y personal para estos días? Me siento súper lado derecho, cáncer.
1: Te va a ir bien, pero ahorita traes como una angustia, una preocupación por alguien y eso es lo que te bloquea. Te recomiendo que compres una veladora de cuatro caminos.
0: Ok, déjenme voy por acá. Dice, buen día prima, me siento súper. Pregunta para Jessy, ¿le hablarán a mi tío para trabajar a Estados Unidos este año? Lado derecho, gracias.
1: Tiene una obstrucción, pero sí le llaman. Te recomiendo que compres una veladora que se llama Destrancadera y Abre Caminos.
0: Perfecto, ya está. Ok, vámonos entonces con música. Aquí estamos pendientes, recibiendo sus mensajitos, sus preguntitas. 312-22-987-98. Estás en Zona Super. Hoy es jueves de tarot en Super 98.9.

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1: Oigan, ya estamos de regreso. 312-22-987-98 es nuestro WhatsApp para que participen con nosotros. Manden su mensajito. Hoy está Jessy con nosotros. Jessy, ¿dónde te podemos localizar ya para tener una lectura ya, pues ya con, yo siempre les digo con nombre y apellido para preguntar lo que queramos?
2: Claro que sí, es 312-241-0505. Me mandan un WhatsApp, le mando la ubicación y la dirección.
1: Perfecto, tenemos preguntitas por acá. Dice, me siento súper 98.9, saludos a ambas, lado izquierdo, cáncer, en lo general, bendiciones a todos. A ver.
2: Bueno, ahorita se está saliendo de una rachita que estuvo, viste, media estancada. Va a empezar a fluir un poquito, pero sí necesitas ayudita. Te recomiendo una veladora que se llama Cuatro Caminos y la de Yo Puedo Más Que Tú.
1: Ay, no, esa yo creo que yo nunca la he prendido, pero ha de ser muy buena, ¿va? Yo puedo más que tú. Oigan, por acá más preguntitas. Dice, me siento súper 98.9. Yo quisiera saber en la salud, lado derecho.
2: En la salud no te encuentras muy bien, que digamos. Traes un estrés, pero ya muy acumulado. Te sientes mal, te sientes cansado. Aquí te recomiendo que empieces a tomarte vitamina porque tu cuerpo se está estresando y es lo que te está dando los dolores.
1: Ok, por acá dice, me siento súper 98.9, saludos a Jessy, Dani. Yo quisiera saber qué va a pasar con toda la familia. Tenemos un relajo, lado derecho. Pues yo creo que todos, ¿verdad? En menor o mayor medida. A ver.
2: Pues sí, se tiene que hacer algo porque te voy a decir, hay alguien que les hizo para que estén peleando todos. Te recomiendo que compres una veladora que se llama Sagrada Familia y la de Mano Poderosa.
1: Perfecto. Otra preguntita por acá dice, me siento súper 98.9. Jessy, yo quisiera saber en lo general, lado derecho.
2: Bueno, ahorita hay cuestiones que te traen como angustia, traes preocupación por una persona, las cosas no te han salido y quieres hacer cambios, pero también tienes miedo. Te recomiendo que compres una veladora que se llama Destrancadera y otra de Mandrágora.
1: Perfecto. Oigan, pues nos vamos a ir con música. Manden sus preguntitas. Aquí está Jessy con ustedes al 312-22-987-98. Recuerden poner el hashtag me siento super 98.9, su preguntita, y decirnos lado derecho o lado izquierdo. Esta es la música de Zona Super en Super 98.9.

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1: Ya son las 11 de la mañana con 55 minutos, 11 con 55 minutos, 312-22-987-98 es nuestro WhatsApp para estar en contacto directo. 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Estamos en este jueves de tarot, así que quédense con nosotros, manden su preguntita, participen. Y tengo por acá ya preguntitas para Jessy. Dice, hola, lindo día, me siento súper 98. 89. Mi pregunta sobre todo mi entorno en general, lado derecho. Mil gracias, bendiciones, gracias.
2: Bueno, aquí tienes estabilidad, pero traes angustia y preocupación por gente que te rodea. Si tú me preguntas, tengo envidia, sí, te recomiendo que compres una veladora de mano poderosa y hacerte una protección.
1: Perfecto. Por acá dice, me siento súper 98.9. Yo quisiera saber en lo laboral, lado derecho.
2: En lo laboral estás bien, más o menos a mediados de mayo o principios de junio te van a ofrecer un puesto o un escalón más. Te conviene, pero también tienes que ver cómo la paga. Ahorita traes un pequeño bloqueo en lo económico. Te recomiendo que compres una veladora de cuatro caminos.
1: Perfecto. Por acá dice, el que preguntó por el tío que si le iban a hablar para Estados Unidos, dice que se bajó y no, se distrajo y no escuchó. ¿Qué le dijimos?
2: Sí, pero trae una obstrucción. Compra una veladora que se llama destrancadera y otra de cuatro caminos para que le hablen directamente.
1: Perfecto, ya está. Oigan, pues tengo otra preguntita por acá. Dice, hola, me siento súper 98.9. Yo quisiera saber en lo laboral y en la salud, lado izquierdo.
2: En lo de la salud te sientes preocupado, angustiado. Empiézate a vitaminar para que empieces a fluir en todo, porque ahorita está estresado tu cuerpo. Y en lo del trabajo tienes estabilidad. Aquí nada más te dicen que todas las cosas que quieras hacer, a nadie se las cuentes.
1: Perfecto. Por acá dice, me siento súper 98.9. Me gustaría saber si vamos a poder vender la casa para poder tener algo de dinero. Lado derecho.
2: Hay una obstrucción y si la pueden vender, compren una veladora que se llama destrancadera, cuatro caminos y la de mano poderosa. Si tú me dices por qué, porque hay dos trabas que tienen y es por eso que se fijan también, llega su dinero y también así como llega se va. Pónganlas para que fluyan y se retenga su dinero y la vendan.
1: Perfecto. ¿Quién crees que te manda saludos? Anda por acá Cristian Rivera.
2: Ay, saludotes. Ahí te mandamos un besote.
1: Sí, saludos mi Cristian. Oiga, nos vamos a ir con música. Ahorita continuamos. Manden sus preguntitas. 312-22-987-98 con el hashtag me siento super 98.9. Una preguntita, lado derecho, lado izquierdo, para que sepa Jessy qué lado del mazo de las cartas va a tomar para darle el mensajito, ¿ok? Música en Zona Super de Super 98.9.

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1: ...312-22-987-98... es nuestro WhatsApp para que, bueno, pues compartan por acá sus preguntitas. Jessy está con nosotros. 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Oigan, pues continuamos con las preguntitas en este jueves de tarot, que está Jessy con nosotros y nos vamos con las preguntas. Dice por acá, me siento súper 98.9. Jessy, yo quisiera saber qué onda en el amor, lado izquierdo.
2: En el amor está en el aire. Aquí el problema es que tú no has cerrado el pasado y vuelves a pensar y a pensar. Te recomiendo que compres una veladora de Venus del Amor y la pongas.
1: Perfecto. Por acá dice, me siento súper 98.9. Yo quisiera saber en lo laboral y en la salud, lado derecho.
2: En la salud estás un poquito estresado, hay que empezarse a vitaminar. En cuestiones del trabajo estás lleno de mucha gente que te envidia, pero también a veces tú has aventado mala leña en otras personas. Te recomiendo que compres una pulserita de protección y sobre todo compres una veladora que te proteja. En este caso sea San Benito o Sagrado Corazón.
1: Perfecto. Por acá dice, hola, buenas tardes, me siento súper. Una pregunta para Jessy. En mi trabajo se nos vence el contrato el próximo mes y me gustaría saber si nos van a liquidar o qué pasará con nosotros. Lado derecho, muchas gracias. Saluditos para ustedes ahí en cabina. Gracias. A ver qué dice el tarot.
2: Aquí se ve que van a continuar, pero sí hay una obstrucción. Puede ser que por un mal comentario sí lo liquiden, pero no está del todo. Les recomiendo que compren una veladora de cuatro caminos y esa les va a ayudar para seguir.
1: Perfecto. Por acá dice, me siento súper lado izquierdo en lo general.
2: A ver. Pues en tu economía vas bien. Aquí nada más traes angustia y preocupación por una persona. Tú últimamente te has sentido muy cansado y de repente te ha dolido la cabeza. Te recomiendo que compres una veladora que se llama Mano Poderosa para quitar todo lo malo.
1: Perfecto. Oigan, pues vamos con la música, vamos con la música. Sigan mandando sus preguntitas al 312-22-987-98. Es jueves de tarot en Zona Super de Super 98.9.

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0: Por acá, oigan, una invitación a todos ustedes porque, bueno, pues este fin de semana se va a poner bastante sabrosón. Fíjense que el sábado 16 de mayo, ahí en Centralia, va a suceder algo padrísimo. El Instituto de la Juventud y Proyecto Ensamble los están invitando a todos ustedes al concurso de baile Ritmo Latino Joven. Va a haber grandes premios en efectivo para los ganadores, muchas sorpresas más, así que los invitamos para que consulten las bases en sus redes sociales, inscríbanse y obviamente pues hay que mostrar ahí el talento, ¿no? Para bailar solo en el mejor lugar. Y también para todas las chicas que quieran aprender a maquillarse y lucir así súper bellas, el día 17 de mayo habrá una clase de maquillaje express con Zulema Ruiz, maquillista profesional, así que los invitamos para que se inscriban, para que busquen toda la información en sus redes sociales en Centralia Colima Oficial. Ahí está la invitación. Oigan, pues nos vamos con más preguntitas en este jueves de tarot. Está Jessy con nosotros y nuevamente preguntarte, mi Jessy, ¿dónde te podemos localizar?
1: Claro que sí, es 312-241-0505. Me mandan un WhatsApp, les mando la dirección y la ubicación.
0: Por acá dice, saludos Dani y Jessy, un fuerte abrazo, me siento súper 98.9. Me gustaría preguntarle al tarot en lo general. Lado derecho, por favor, soy Capri.
1: Muy bien, ahorita va saliendo de una racha que te las dices apretada en lo económico. Aquí te dicen que hay que reorganizarte en lo económico. Tus cosas que quieras hacer o cambios que quieras hacer, a nadie se los cuentes. Te recomiendo que compres una veladora que se llama Cuatro Caminos.
0: Perfecto. Por acá otra preguntita, dice, me siento súper 98.9, yo quisiera saber en lo general. Lado derecho.
1: Hay una persona de tu pasado que quiere, que va a venir. Aquí te recomiendo que lo puedes saludar y todo, no va a cambiar. Él quiere hacer un negocio y aparte quiere tener como alguna relación. No ha cambiado y no te arriesgues. Te recomiendo una veladora de San Benito para que cubras todas las envidias.
0: Perfecto. Por acá dice, me siento súper 98.9. Yo quisiera saber en el amor y en lo económico. Lado derecho.
1: En cuestiones del amor tienes que empezar a cerrar ese ciclo porque todavía vives del pasado y eso te ha estancado. Hay que empezar a fluir. Te recomiendo una veladora de Cuatro Caminos y una de Limpia Aura para que quite todos los obstáculos que traes.
0: Perfecto. Oiga, nos vamos con más música, 12:25. 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
5: Les saluda Edgar Torres Velázquez, estas son las noticias. La Secretaría de Educación y Cultura del Gobierno del Estado de Colima informa que tras el proceso de análisis y valoración realizado en coordinación con figuras educativas, se determinó ajustar el cierre del ciclo escolar 2025-2026 en esta entidad. De esta manera, el jueves 25 de junio será el último día de clases para las y los alumnos de educación básica, así como de las instituciones de educación media superior que dependen de la Secretaría de Educación Pública. Asimismo, el viernes 26 de junio se llevará a cabo la sesión de Consejo Técnico Escolar para docentes. La gobernadora Indira Vizcaíno Silva encabezó la mañana de este miércoles en el Instituto Tecnológico Nacional de México Campus Colima la primera de dos asambleas informativas de Mi Colibeca para el Futuro, programa impulsado por el gobierno del estado de Colima para subsidiar el costo total de inscripción de estudiantes de instituciones públicas de nivel superior. En este primer evento participaron 1.290 estudiantes beneficiarios del Tecnológico de Colima, Universidad Pedagógica Nacional e Isenco Bachillerato, quienes recibieron información sobre el proceso para acceder a este apoyo educativo. El gobierno del estado entregó este miércoles recursos del programa La Escuela es Nuestra a 39 comités escolares de participación administrativa con una inversión de 15.6 millones de pesos. La Escuela es Nuestra es un programa del gobierno de México que encabeza la presidenta Sheinbaum y que otorga dinero de manera directa a las escuelas públicas con el objetivo de que mamás, papás y personal docente decidan en qué invertirlo. Hasta aquí la información, les saluda Edgar Torres Velázquez.
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0: Estamos en jueves de tarot, así que pues tenemos a Jessy por acá con nosotros para que se preparen y si quieren mandar su preguntita, ya saben lo que tienen que hacer, al 312-22-987-98, mandar mensajito, recuerden hacer, poner el hashtag me siento super 989, una preguntita, nos dicen lado derecho o lado izquierdo para que Jessy sepa qué lado del mazo de las cartas va a tomar para darles ese mensajito, ¿ok? Por acá dice, me siento súper 98.9. Prima, me gustaría saber cómo va la cosa del amor. Lado izquierdo. A ver, vamos a ver. ¿Qué dice la cosa del amor?
1: Pues no va muy bien, que digamos. Trae como mucha angustia y preocupación. No te quedas solo. Todo va a estar bien. Y te recomiendo una peladora que se llama Afrodita del Amor.
0: Ok, perfecto. Por acá dice, me siento súper 98.9. Yo quisiera saber en lo laboral y en la salud. Lado derecho.
1: En la salud traes estrés, por eso te sientes cansado, te duele la cabeza. Y últimamente te sientes como que alguien te está robando la energía. No, no te están robando la energía. Aquí el problema es que tienes muchas envidias. Te recomiendo que compres una veladora de cuatro caminos y una de San Benito.
0: Ok, por acá me siento súper 98.9, lado izquierdo, me gustaría saber en lo general, lado derecho.
1: ¿Lado izquierdo o lado derecho?
0: Ah, ¿dijo dos lados?
1: Ajá.
2: Ah, sí, cierto.
0: Yo dije, pues ya. Entonces decídete porque así sí, no la vamos a hacer. Dije, dinos bien, dice Dani, lado derecho.
1: Y luego dice lado
0: izquierdo. Sí, no, pero ya me contestó.
1: Lado derecho. Bueno, aquí en lo económico tienes esa habilidad en todos los sentidos. Quieres hacer cambios en tu vida y rutinas. Sí, te va a salir todo bien. Todo va a estar de festividad. Ahorita quieres hacer como algo material. Si tú me dices en qué mes más o menos, en septiembre se te hace todo.
0: Perfecto. Oigan, vámonos con musiquita, les late. Son las 12:41. Vámonos con música. 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
2: Aunque el sueño de cualquier futbolista debería ser, sin lugar a dudas, jugar en una Copa del Mundo, a lo largo de la historia hubo casos en que desistieron de participar en los eventos mundialistas. Tal es el caso del holandés Johan Cruyff, quien no fue a Argentina en 1978 tras haber sido secuestrado en Barcelona, España. También sucedió con el defensa inglés Wayne Bridge, quien anunció su renuncia a la selección de Inglaterra el 25 de febrero de 2010, justo antes del Mundial de Sudáfrica, para evitar coincidir con John Terry, tras el escandaloso rumor de que este último había mantenido una relación amorosa con la modelo Vanessa Perroncel, quien fuera pareja de Bridge. Por su parte, en ese mismo Mundial, el argentino Juan Román Riquelme se negó a jugar con la albiceleste cuando Diego Armando Maradona fue designado como su entrenador. Grupo Audiorama Comunicaciones trajo para ti la cápsula mundialista de hoy.
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1: Oigan, pues ya nos vamos. Agradecerles como siempre que nos hayan acompañado. Mi Jessy, ¿dónde te podemos localizar?
2: Claro que sí, es 312-241-0505. Me mandan un WhatsApp y les mando la dirección y la ubicación.
1: No, y además ahí Jessy en su tiendita tiene pues veladoras. ¿Qué más tienes?
2: Las pulseritas, las agüitas, el incienso, todo. Todo lo que busquen, ahí lo encuentran.
1: Perfecto, pues muchísimas gracias. Gracias a Carlitos Topete en los controles. Mi nombre es Dani García. Recuerden que a la 1:24 tenemos Informe 24 con Francisco Buenrostro. Al ratito a 3 de la tarde los superclásicos. A las 5 de la tarde la superrocola. A las 7 está Shalala. Y bueno, así durante el día, pues los invitamos para que nos acompañen, ¿sale? Pues ya huele a sopa. Que coman delicioso el día de hoy. Les mando costal de besos. Chao.

0: el que se va a la villa? 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Bye bye.
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2: Les saluda Edgar Torres Velázquez, estas son las noticias. La gobernadora Indira Vizcaíno Silva participó este miércoles en la ceremonia de entrega de estímulos a personal del Ejército y Guardia Nacional, acantonado en la Quinta Región Militar, así como a las fuerzas de seguridad pública que obtuvieron resultados sobresalientes en operaciones. La mandataria dijo que para el gobierno del estado de Colima, este acto efectuado en la vigésima zona militar significa reiterarles el profundo y genuino sentimiento de gratitud que se tiene hacia cada una y cada uno de los integrantes de las distintas corporaciones. La Mesa de Coordinación Estatal para la Construcción de Paz y Seguridad en Colima informa que como resultado de la Operación Conjunta Goya, personal de la Secretaría de Marina Armada de México y de las Secretarías de Seguridad y Protección Ciudadana Federal y del Gobierno del Estado de Colima, logró la detención del objetivo prioritario José Luis N., alias Billy Boy, presunto integrante de un grupo de delincuencia organizada en la entidad. Mediante trabajo de inteligencia y labores de campo, se logró la ubicación y captura del objetivo prioritario. Una vez corroborada su identidad, se le notificó sobre el mandato judicial existente en su contra por el delito de homicidio, siendo puesto de manera inmediata a disposición de la Fiscalía General del Estado de Colima. La Secretaría de Marina, a través de la Armada de México, por conducto de la Sexta Región Naval, informa que en días pasados personal de la Unidad Naval de Protección Portuaria y de la Aduana Manzanillo localizaron y aseguraron 4 bultos que contenían 198 paquetes con un peso bruto de más de 200 kilogramos de presunto clorhidrato de cocaína en el recinto portuario de Manzanillo. Lo anterior fue localizado dentro de un contenedor durante la operación de descarga de un buque portacontenedores de bandera de Panamá, que tenía como destino Lázaro Cárdenas, Michoacán, y cuya mercancía fue declarada como aires acondicionados. Hasta aquí la información, le saluda Edgar Torres Velázquez.
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3: A través de las estaciones de Grupo Audiorama Comunicaciones en toda la entidad. Hoy transmitiendo desde la cabina de la Bestia Grupera 93.7 aquí en el bellísimo puerto de Manzanillo y teniendo los controles operativos a mi compañera y amiga Jessy López. Allá en la cabina de Super 98.9 en Colima Capital está Eric Guzmán en la operación y en la Max 105.3 en el Valle de Tecomán, don Rafa Cervantes. Asimismo, nos puede usted escuchar a través de la aplicación vía streaming de audiorama.mx que puede descargar tanto en iPhone como en Android de manera completamente gratuita y escuchar cualquiera, pero cualquiera de las estaciones de Grupo Audiorama Comunicaciones en todo el país. Y en Facebook Live también se lo venimos manejando a través de la fanpage de Facebook de Informe 24 Colima. El día de hoy, nuestro número de WhatsApp aquí en la cabina de la Bestia Grupera 93.7 es el 314-157-6037. 314-157-6037. Y vámonos rápidamente con la información porque Ya hay fechas para para el periodo escolar. ¿Qué va a pasar aquí en Colima? Bueno, pues la Secretaría de Educación y Cultura del Gobierno del Estado informa que tras el proceso de análisis y valoración realizado en coordinación con figuras educativas, se determinó ajustar el cierre del ciclo escolar 2025-2026 en la entidad. De esta manera, el jueves 25 de junio será el último día de clases para los alumnos de educación básica, así como de las instituciones de educación media superior que dependen de la Secretaría de Educación Pública. Asimismo, el viernes 26 de junio se llevará a cabo la sesión del Consejo Técnico Escolar para Docentes. La dependencia estatal detalló que del 29 de junio al 1 de julio se estarán desarrollando actividades correspondientes a descarga administrativa y festivales de cierre de ciclo escolar, mientras que los días 2 y 3 de julio se estará realizando el taller intensivo dirigido a figuras educativas. En el caso de las escuelas particulares, se brindará flexibilidad para que puedan concluir el ciclo escolar conforme a su planeación académica inicial, garantizando en todo momento el cumplimiento de los planes y programas de estudios. La Secretaría de Educación y Cultura señala que esta determinación responde a las condiciones climáticas registradas en la entidad, priorizando la salud, seguridad y bienestar de niñas, niños y adolescentes, pero sin afectar el cumplimiento de los procesos académicos establecidos. Finalmente se informó que el inicio del próximo ciclo escolar 2026-2027 se mantiene a disposición de la publicación oficial del nuevo calendario escolar por parte de la Secretaría de Educación Pública. Y sabe que tenemos algunas notitas más por ahí, pero queremos mucho aprovechar a nuestra invitada el día de hoy y quiero agradecerle de verdad mucho a la presidenta municipal de Manzanillo, Rosy Vallardo, que nos está acompañando aquí en la cabina de la Bestia Grupera en el 93.7. Muchísimas gracias, presidenta, por estar aquí con nosotros.
4: Gracias a ustedes. Al contrario, es para mí un honor y un privilegio poder tener la oportunidad de informarles a las y los manzanillenses y en esta ocasión saludar a todo el estado a través de sus medios. Y bueno, yo con mucho gusto aquí a la orden para la información que se necesite.
3: Oiga, no, bueno, pues es que justamente ayer, ¿le parece si empezamos de la última información que dimos el día de ayer? Porque se me hizo bien interesante estos centros llamados CESIS que acaban de inaugurar. Por favor, platíquenos, ¿de qué se trata?
4: Bueno, ya nos viéramos inaugurando.

0: No lo sé en su momento, pero no, apenas vamos
1: Apenas,
0: avanzando con
1: perfecto.
0: el terreno. CESIS es un centro de educación y cuidado infantil. Esto es lo que anteriormente se llamaba guarderías. Hoy nuestra presidenta Claudia Sheinbaum ha informado que estos centros de educación y cuidado infantil pues abarcan más cosas. No solamente es el cuidado de los niños, sino que es un nuevo modelo que piensa brindar atención integral a la primera infancia. Atención como además de alimentación, estimulación temprana, aprendizaje, desarrollo emocional, desarrollo cognitivo, cuidados profesionales en espacios seguros y adecuados, que es mucho más de lo que era en su momento las guarderías, ¿no? Y partiendo de la visión general que tenemos y que compartimos con nuestra presidenta Claudia Sheinbaum, con nuestra gobernadora Indira Vizcaíno, que es que entendemos que el puerto está en desarrollo, que el puerto está creciendo, pues bueno, entonces hay que hablar de ese crecimiento que acompañe, ¿no?, al municipio, que es el bienestar, que es esta prosperidad compartida que estamos buscando. Y sí, iniciamos la semana con excelentes noticias. En Manzanillo avanzamos ya con la selección de un par de predios, que significa pues que vamos a tener estos dos primeros centros de educación y cuidado infantil en Manzanillo, y que ponen al centro lo más valioso que tenemos en nuestras familias, pues que son nuestras infancias. Este centro va a dar atención desde los 43 días de nacidos hasta los 4 años, y pues se va a centrar en esta etapa fundamental, que es algo prioritario para ese desarrollo, no solamente físico, sino emocional y cognitivo, ¿no? Esta etapa es muy, muy importante, que luego como adultos, como jóvenes, pues resulta verdaderamente valioso la atención que se dio en ese momento. Al día de hoy en Manzanillo estamos ya excedidos en esos términos, ¿no? Hablando de guarderías como tal, el IMSS ya hizo un análisis y Manzanillo tiene condiciones demográficas para requerir todos estos centros CESIS, ¿no? Que pues hicieron su estudio y hablaron de que ya el 98%, más bien, dos de las guarderías que existen están ya operando al 98%, una está operando incluso a más del 100%, entonces para nosotros se concluye que tenemos condiciones demográficas para poder requerir esto, y en este contexto en el que hemos observado cómo Manzanillo está creciendo, donde miles de madres y padres trabajan, pues estamos hablando de una prioridad para las y los manzanillenses, y que además fue una petición desde campaña, ¿no? Entonces sí, buenas noticias, ya estaremos inaugurando pronto, pero por esta ocasión lo que avanzamos es ya con el predio, con la autorización del IMSS, y posteriormente les vamos avisando que sigue para estos CESIS.
1: No, y también, hablando de estos anuncios, se anunció el Centro México Imparable. Platíquenos de qué se trata esto.
0: Bueno, el Centro Comunitario México Imparable es una estrategia a nivel nacional que trae nuestra presidenta Claudia Sheinbaum también. Y fíjate que coincide que el día de hoy estemos hablando de estas dos estrategias, ¿no?, que son de nuestra presidenta. Eso confirma el gran respaldo y la gran coordinación que tenemos de ella. Yo la verdad que me siento muy beneficiada, me siento muy también orgullosa de que la presidenta, por primera vez en muchos años, el gobierno de México voltea a ver a Manzanillo como lo que es, ¿no? Un puerto importante para el país. Durante muchos años Manzanillo ha sido el puerto número uno a nivel nacional, el puerto número dos a nivel Latinoamérica, y lo ha dicho nuestra presidenta, ¿no? Ahora México merece darle, ¿no? Manzanillo merece recibir todo ese beneficio, toda esa prosperidad, todo ese crecimiento que también le llegue a las y los manzanillos, y por ende resulte beneficiado todo el estado, porque al final de cuentas todo lo que sucede en Manzanillo beneficia o forma parte de este impacto positivo que sucede al final en todo el estado y en toda la región. Y bueno, este Centro de México Imparable es un centro que tiene, bueno, de entrada una inversión de 11 millones de pesos que nos está mandando el gobierno de México, más toda la construcción, el mobiliario, el equipamiento deportivo y demás, que va a tener también un equipamiento especializado que nos manda la Secretaría de Seguridad y Protección Ciudadana, porque forma parte de los primeros 100 centros que se van a construir en todo el país, como parte de esta estrategia que tiene nuestra presidenta de atender las causas que generan violencia, ¿no? Y nosotros nos sentimos muy afortunados de ser dentro de esos primeros 100, es decir, imagínate, son 2000, casi 2500 municipios en todo el país, en todo México, y Manzanillo va a ser uno de esos primeros 100 centros. Entonces, pues atiende justamente esa visión de la presidenta y de tu servidora de atender las causas que generan violencia. No solamente hay que equipar, hay que fortalecer, hay que depurar a nuestra policía, sí, que son acciones que estamos realizando, también hay que atender a nuestros jóvenes. Y estos centros se van a ubicar en lugares estratégicos que tienen que ver con estos polígonos prioritarios para nosotras en términos de seguridad. Va a poder recibir hasta 1,000 jóvenes, va a tener este componente importantísimo que es la salud mental, sobre todo para las juventudes. Entonces se trata de combatir las causas que generan violencia, aunado a toda esta estrategia grande que traemos en términos de seguridad, y va a tener además muchas actividades. Va a ser muy bonito y muy divertido porque genera comunidad. Va a tener actividades como boxeo, fútbol, béisbol, atletismo. El chiste es alejar a nuestras juventudes y a nuestra niñez de cualquier dinámica que pueda generar o provocar violencia, adicciones, reclutamiento, etcétera, ¿no? Todas y todos sabemos que es muy necesario rescatar a nuestros jóvenes de esa parte. Yo siempre lo digo, soy una convencida de que lo que estamos viviendo y trabajando hoy intensamente, pues tiene mucho que ver con que hace muchísimos años se abandonó a las juventudes, hace 15, 20 años. Yo les pregunto a los papás que reciben una beca que damos acá nosotros, esta Unibeca de 9,000 pesos para los estudiantes universitarios, cuando a nosotros, a los que somos de 30 y tantos para arriba, nos tocó una computadora, o nos tocó una beca, o nos tocó un apoyo para poder terminar la carrera, ¿no? Entonces, hoy en día se le apuesta bastante a la educación, bastante a todo este tipo de centros y actividades que puedan garantizar que en un futuro tengamos un mejor país, ¿no? Que estamos ya construyendo un mejor país.
1: No, y de hecho, al hablar de ir directo a las causas, ahorita me hizo pensar en eso, justamente que cada joven que antes desertaba de la escuela, pues estaba en riesgo de caer en manos de la delincuencia. Entonces, cada vez que ustedes le dan las facilidades, el gobierno da las facilidades para que puedan continuar con sus estudios, pues definitivamente que también están contribuyendo a prevenir el delito. Y que justamente esto de las unibecas, ya lo platicamos el sábado en el programa de Informe 24 a Fondo, pero sí me gustaría ampliarlo un poco más, esto de las unibecas, porque pues ya están empezando a inscribir ahora para la beca que va a dar el gobierno del estado para las inscripciones a educación superior, y bueno, justamente viene desde esta Unibeca, un modelo que ya se empieza a replicar en otros lados, y bueno, ha sido muy exitoso hasta el momento.
0: Que ese era uno de nuestros objetivos, ¿no? Que más municipios, que más estados nos copiara esa idea, que nos volteara a ver y que dijera, sí, es cierto, hay que garantizar que nuestros jóvenes terminen la escuela. Eso nos convierte esta beca de 9,000 pesos a las y los estudiantes universitarios en el único municipio, por ejemplo, del estado que están becados desde chiquitos con la gobernadora, con mi colibeca para empezar, uniformes, mochilas, útiles, la computadora que luego les da los de secundaria, y luego entra nuestra presidenta con Rita Cetina, nuestra presidenta Claudia Sheinbaum con Rita Cetina, con otras becas que hace que avance, ¿no?, también ese proceso educativo. Y finalmente llegamos nosotros con Unibeca a apoyarles en este tema de la universidad. Hoy me da muchísimo gusto ver que la gobernadora se suma a esta iniciativa, a apoyar a las y los universitarios. Eso nos va a permitir a nosotros hacer un ajuste en la beca y poder concentrar ese recurso también a otros lugares, ¿no? Que es justamente lo que queríamos lograr. Primero te apoyo, y en cuanto tengamos apoyo de otras partes, pues podríamos hacer ese reajuste para que cada vez más manzanillenses se vean beneficiados. Y tú mencionaste una palabra clave, que es muchos jóvenes desertaban, decías, ¿no? Que desertar entre comillas, porque realmente muchos jóvenes se quedaban sin oportunidades, no había becas. Nuestro compromiso es que ningún joven se quede sin esa oportunidad de estudiar, de terminar una carrera, de terminar algo profesional, por dos cosas. Una, porque el puerto está creciendo y necesitamos más profesionistas, no solamente en Manzanillo, sino en todo el estado y en toda la región, porque pues somos parte importante de este desarrollo de México, ¿no? Y dos, porque es nuestra forma de decirle a las juventudes que les queremos, que nos importan y que pueden contar con un gobierno municipal aliado. Así que sí, estamos muy comprometidos con el tema de educación, pero también porque es parte de una estrategia integral, pues, de seguridad, de rescate de nuestras juventudes. actitudes, de muchas cosas que estamos trabajando acá en el gobierno municipal, y una de las principales pues es esa, pero el compromiso final es que todo el recurso de las y los manzanillenses regrese a las y los manzanillenses, regrese al pueblo en forma de programas, en forma de calles, en forma de obras, en forma de infraestructura, en forma de servicios, etcétera, ¿no? Pero nuestro compromiso como gobierno es regresarle a Manzanillo lo que es de Manzanillo.
1: Pues si le parece, presidente, vamos a ir a una pausa breve y regresamos porque todavía tenemos varios temas más que tocar y bueno, queremos aprovechar su presencia por acá en la cabina de la Bestia. Gruperan en el 93.7 desde el bellísimo puerto de Manzanillo, recordándoles que nuestro número de WhatsApp para que se ponga en contacto con nosotros es el 314-157-6037, igual a través de la transmisión de Informe 24 Colima. En nuestras redes sociales pueden también hacer sus comentarios, preguntas, dudas y demás, y por lo pronto vamos a una pausa. Estamos en cadena estatal en Informe 24 Colima.
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0: Regresamos con más el informe 24 Colima. Gracias por estarnos acompañando en esta cadena estatal a través de las estaciones de Grupo Audiorama Comunicaciones en toda la entidad. Hoy transmitiendo desde Manzanillo, desde la Bestia Grupera 93.7 y teniendo como invitada, le agradecemos muchísimo nuevamente que esté aquí con nosotros, a la presidenta municipal de Manzanillo, Rosy Vallardo. Tenemos ya algunos comentarios en las redes sociales que nos están dejando. Por aquí dice Yair Ramos Lezama, saludos presidenta. Johnny Jones dice saludos de parte de los perritos que viven en las oficinas del ayuntamiento, el Reiki ruso y la vodka. ¿Qué tal? Luego también tenemos más comentarios por aquí. Aranzazú Suertes dice: nuestra compañera presidenta Rosy Vallardo trabaja en coordinación con el gobierno federal y estatal y le da respuesta al sentir de la y la gestión de la ciudadanía manzanillense, que desde hace años atrás estamos necesitando guarderías para apoyar a las madres trabajadoras. Desde el H Ayuntamiento seguimos brindando bienestar a nuestro querido Manzanillo. Pues justo de lo que platicábamos, ¿no, presidenta?
1: Hay un gran rezago de las guarderías. Y Manzanillo está creciendo, cada vez hay más trabajadores.
0: Exacto. Bueno, además fue un tema que se tocó ahora con esta polémica que se hizo en cuanto a modificar el calendario o no. Llegó un punto en el que decían que lo realmente preocupante era que no sabían sobre todo las madres de familia qué hacer con sus niños durante tanto tiempo. O sea, no es solamente la parte de la escuela, sino que necesitan estar bien cuidados, y este centro es la verdad una buena solución. Tenemos también más comentarios. Domi Oms dice: excelente anuncio, presidenta, saludos. El arquitecto Adrián Zamora Sandoval: qué bueno que las miras estén en la educación. Nuestra presidenta está comprometida con la juventud. Francisco Grajeda dice: presidenta, de resultados, siempre dando buenas noticias, manda saludos. Luego dice Dolores Aranza que cuando se entrega la Unibeca.
1: A la última semana de mayo.
0: Perfecto.
1: Es decir, ¿qué? Dos semanitas más.
0: Pues ya sí. Casi, justamente. Luego, Josué Hernández dice: Rosy, te agradezco por la calle a Marimar, lo soñábamos mucho. Ah, pues que es justamente del tema que le iba a preguntar ahorita, porque le vamos a preguntar, porque ayer apenas se anunció eso, pero que sí es importante por varios motivos que ahorita nos comentará la presidenta. Georgina Ramos dice: Rosy, ¿cuándo yoga en la playa? Ya lo hicieron, ¿no? Un día.
1: Lo hice, bueno, estuvo permanentemente mientras estaba Semana Santa y Pascua, tuvimos actividades ahí, pero cuando quieran lo volvemos a poner.
0: Bueno, no, y además las playas de Manzanillo es un escenario ideal para hacer esa actividad. Y Francisco Martín Cárdenas Medina le manda saludos, presidente.
1: Muchas gracias, saludos a todos los que se dieron el tiempo de comentar, muchísimas gracias.
0: Y pues si le parece, hablamos de eso, de las obras a Marimar, que aparte de que tenían muchos años esperando que se hicieran, pues ahorita va a ayudar a desfogar un poco con las obras maestras que están haciendo en cuanto a los pasos.
1: Sí, bueno, primero que nada tenemos una inversión histórica en lo que tiene que ver con obras. Yo les decía, creo que justamente el sábado, eso nos ha permitido, o más bien ha sido posible toda esta inversión gracias a todo el respaldo que tenemos de nuestra presidenta, de nuestra gobernadora. Imagínate que nuestra presidenta no nos mandara guarderías, no nos mandara parques, porque nos está mandando canchas por el Mundial Social. Uh-huh. Tenemos todo ese respaldo. Ella va a ampliar el puerto. Entonces, nuestro compromiso como gobierno municipal, pues, es intensificar la obra justamente en esas calles que han estado abandonadas desde hace 36, 40 años, porque, insistimos, no nos oponemos a que se desarrolle el puerto, que siga creciendo, pero hablamos de una prosperidad compartida. Que todo ese beneficio, que todo ese desarrollo que llega al puerto o a través del puerto, pues también impacte positivamente a las y los manzanillenses, y te insistiría, a todo el estado, ¿no? Porque nosotros somos parte del motor económico que mueve no solo al estado, sino a la región, y es bien importante que llegue ese bienestar justamente a lo estatal y a lo regional, ¿no? Y bueno, sí, la rehabilitación en la que estábamos ayer o antier, yo no sé, todos los días pienso que es lunes. Pero ayer antier andaba.
0: Quiere decir que empieza con mucho ánimo.
1: Sí,
0: todos los días.
1: Mucho ánimo hasta el domingo, es lunes para mí. Estábamos en la avenida Lázaro Cárdenas, que es la entrada principal a la colonia Marimar, donde transitan miles de habitantes para allá. Y pues sí, tenía muchísimos años también que estaba descuidada. Que es una de las cosas que yo quisiera avanzar y dejar en este gobierno también. Un plan de mantenimiento. No se trata que, porque si les toca luego como a nosotros, que yo les digo, es que si cada trienio hubiera hecho su partecita, pues otra realidad estaríamos viviendo. Entonces, hoy estamos interviniendo calles de manera integral, hoy estamos viendo calles nuevas de concreto hidráulico, hoy estamos viendo esas rehabilitaciones profundas, pero en 2 o 3 o 4 o 5 años hay que darle mantenimiento a esas calles que hoy estamos haciendo. Entonces, es parte de lo que queremos dejar, un plan de mantenimiento, porque no se trata y no hay recurso que alcance para estar haciendo nuevas y nuevas y nuevas. Es parte de lo que pasó con esta avenida Lázaro Cárdenas, de la que estábamos ayer o antier. Es una inversión de casi 4 millones de pesos porque tenemos que hacer una rehabilitación profunda, es decir, emparejar los pozos, todo lo que se hubiera podido evitar si se hubiera hecho un correcto mantenimiento de la calle, ¿no? Entonces, así es como estamos avanzando. Viene el reencarpetamiento de muchos trabajos, de muchas calles, de muchos lugares, y insisto, a nosotros nos gusta entregar esa obra de manera integral. Cuando nosotros vamos a una avenida, una calle a rehabilitar, no solamente vamos y vemos pues la parte de concreto, ¿no? Ya sea pavimento, hidráulico o lo que sea, sino que vemos a los alrededores, banquetas, si falta algún tema también de accesibilidad para personas con discapacidad, vemos luminarias, que todas estén trabajando de manera adecuada, y si no hay que cambiarlas o si no hay que ponerlas, porque también había lugares aquí en Manzanillo que tenía años que no tenían ni una sola luminaria. En colonias ya muy antiguas, por ejemplo, toda la delegación de Santiago, específicamente por ahí por la Pedro Núñez, había pues ya hace muchos años que ni siquiera tenían la iluminación, pues estás hablando de una de las colonias más viejas de todo Manzanillo, de las que prácticamente fundaron y construyeron a Manzanillo, ¿no? Entonces, hacemos esta rehabilitación integral, vemos luminarias, vemos hasta poda de árboles, vemos todo, y pues de esa manera es de la que entregamos nosotros la rehabilitación a las personas, ¿no? Lo estamos haciendo en bastantes calles, viene ese plan integral a lo que resta del 2026, y viene un plan de mantenimiento, porque es lo que se merecen los manzanillenses. Yo les digo, nosotros no tenemos bache normal, nosotros tenemos bache tamaño camión de 60 toneladas, y pues es importantísimo el mantenimiento. Entonces hay que tener esa visión hacia el futuro, ¿no? No solamente arreglas lo que te dejaron ahorita, no solamente corriges lo que te dejaron ahorita, que hay que hacerlo y lo estamos interviniendo con mucho cariño, pero también hay que ver hacia adelante, porque esto va a seguir creciendo. Y las y los manzanillenses no se merecen menos, no se merecen que se olviden esas calles, no se merecen pasar otros 30 años, imagínate, sin que les den mantenimiento, pues entonces no va a haber nunca recurso que alcance.
0: No, y ahorita dijo algo bien importante, a ver, porque siempre se ha hablado, desde que yo recuerdo, sobre la dualidad del vocacionamiento de Manzanillo entre lo portuario y lo turístico, pero nunca se va a lograr eso si no se piensa como lo que me acaba de decir, justamente, que hay que tomar en cuenta que las obras son para, tanto para tráilers, como para el tema del turismo.
1: Vehículo ligero, así es.
0: Exacto.
1: Ligeros y pesados, esa es la gran visión que tenemos que ver. Hoy me da gusto, insisto, con el tema de la visión y la coordinación que tiene nuestra presidenta. Manzanillo tenía muchos años que no tenía un presidente que volteara a ver a Manzanillo, a pesar de todo el recurso. Somos de las aduanas principales a nivel nacional, somos de los que a nivel fiscal recaudamos más en todo el país, y ya lo dijo nuestra presidenta, si Manzanillo aporta tanto al país, es justo y necesario que se le voltee a ver y que se aporte para allá. Y prueba es, pues, por ejemplo, todo esto que va a empezar a suceder estos días. Ayer ya arrancamos con la rehabilitación de estas calles que van a funcionar como vialidades alternas para los tres puentes que anunció nuestra presidenta Claudia Sheinbaum. La primera obra va a ser el puente del Barrio 5. El puente del Barrio 5 es un puente que en su momento a lo mejor vino a resolver alguna problemática, pero muy pequeña, porque insisto, no teníamos la visión, no teníamos ese conocimiento a lo mejor de lo que venía para el futuro en Manzanillo. Hoy sabemos que va a crecer. crecer, hoy sabemos que vamos a seguir avanzando, entonces es necesario hacer puentes, hacer vialidades con esa visión, y va a iniciar la construcción del puente del barrio 5, pero antes pues hay que rehabilitar las calles que estén alrededor, y algunas ni rehabilitar, hay que construir calles que están alrededor para que puedan servir de vialidades alternas mientras está la construcción del puente del barrio 5, que sí va a haber una, a lo mejor una, un poco una molestia para las y los ciudadanos, pero va a ser una molestia que va a durar unos meses y que nos va a cambiar la cara a las y los manzanillenses, porque estamos hablando de un puente que no es simplemente un puente, es un tipo distribuidor vial que tiene alta tecnología y que, pues bueno, se va a construir en tiempo récord. Entonces, pues vamos a tener que pasar ese poquito tiempo de molestias, pero vamos a tener vialidades alternas que nos van a funcionar de manera temporal, pero que el arreglo de las vialidades va a quedar de manera definitiva, y son calles que hay unas que ni siquiera drenaje tienen, ¿no? Entonces nos va a servir muchísimo estas vialidades.
0: Pues muchísimas gracias, le agradezco de verdad a la presidenta municipal de Manzanillo, Rosy Vallardo, por habernos acompañado el día de hoy aquí en la cabina de la Bestia Grupera 93.7 y en esta transmisión en cadena estatal de Informe 24 Colima. Muchísimas gracias y bueno, la esperamos muy pronto por acá.
1: Con muchísimo gusto, el día que quieran.
0: Gracias. Muchas gracias. Nosotros nos despedimos. Que tengan una excelente tarde. Hasta mañana.
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4: Les saluda Edgar Torres Velázquez. Estas son las noticias. El subsecretario de Turismo del Gobierno del Estado, Jorge Padilla Castillo, encabezó junto con la presidenta de Canaco Servitur, Gabriela Gómez Brun, la presentación oficial de la Gran Escapada 2026, iniciativa nacional que busca fortalecer el turismo interno mediante promociones y experiencias turísticas en todo el país. Padilla hizo un llamado a hoteles, restaurantes y prestadores de servicios turísticos a participar activamente en esta estrategia que promueve el consumo turístico y la competitividad del sector. Con el objetivo de fortalecer el espíritu emprendedor entre las juventudes colimenses, el Centro de Desarrollo Emprendedor de la Secretaría de Desarrollo Económico presentó la conferencia de la idea al emprendimiento en el Tecnológico Nacional de Colima, dirigida a estudiantes de la materia de innovación y emprendimiento. Durante esta actividad académica, los participantes conocieron herramientas y experiencias enfocadas en inspirar nuevas ideas, impulsar proyectos y motivar el desarrollo de iniciativas que puedan convertirse en oportunidades de crecimiento personal y profesional. El Congreso del Estado de Colima aprobó la incorporación en el artículo 162 del Código Penal Estatal el delito de cohabitación forzada, con penas que pueden ir de 1 a más de 7 años de prisión, tomando en cuenta varios supuestos en los que se presente dicho ilícito. Hasta aquí la información, les saluda Edgar Torres Velázquez.
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¿Cómo están sus majestades? Es un enorme gusto estar aquí, aunque me caigan mal. Son 2 minutos y 47 segundos luego de las 3 de la tarde. Por si estaban con el pendiente. Nunca he entendido eso de por si estaban con el pendiente. ¿Qué es el pendiente? ¿Algo que pende? La pendiente. Un pendiente. Una preocupación. Es que pendiente y preocupación no son sinónimos. Yo sé lo que les digo. Bienvenidos a la emisión de hoy de Superclásicos, jueves 14 de mayo, año 2026. En este micrófono, Erick Guzmán. Bienvenidos a casa. Bienvenidos. Se les extrañó. Acomódense, por favor.

Soporífera con Toña Braxton. ¿Cuál será el nombre verdadero de Toni Braxton? Antonia Braxton, por eso se llama Toni Braxton. En Superclásicos, una rola para dormir and Break My Heart. 7 minutos y 37 segundos. Luego de las 15 horas, ya llegaron dos exalescentes. Los exalescentes son como los adolescentes, pero ya en la cuarta edad. Hoy no los voy a regañar, porque luego se quedan, son acá bien sentiditos. Son volubles. Ah, cómo me caen gordos los volubles. Y luego los que no tienen vela en un entierro ya están metiéndose en lo que no les importa. Siempre hay gente metiéndose en lo que no les importa. No sé por qué. Yo pensé que no era importante, pero ya me di cuenta que soy importante. Al menos para uno. Ah, es como para dos. Sin tirar piedras, Guzmán. Es lo que les digo, todo el mundo es voluble. Y tiene delirio de persecución. Ustedes tienen delirio de persecución. Piensan que cuando alguien dice algo, lo dice por ustedes. Cuando alguien comenta algo, piensan que es una indirecta hacia ustedes. ¿Por qué son así? No somos tan importantes, honestamente. Digo, somos importantes para todos aquellos que no saben que son importantes para sí. Lo bueno de ser uno importante es que solo es importante para sí. Ustedes obviamente me distinguen porque tarde con tarde, independientemente de como yo los trate, eso tendría que ser dicho por un psicólogo, ¿por qué vienen si los trato tan mal? Vaso cuñado. No, porque les digo, cuñado, ¿alguno de ustedes alguna vez ha deseado suciamente que yo sea su cuñado? Pero por parte de ustedes, no por parte de la mía, ¿verdad? La Goya, pues no, ya sea, está viuda, pero pues no, ¿verdad? O sea, no, ya está grande la Goya. La Goya es como 10 años u 11 años más grande que yo, así que no voy a decir nada pues, de mi hermana, porque pues, mi querida hermana. Si no hubiera sido por mi hermana cuando yo fui niño, hubiera comido hasta tierra, por la cola. ¿Saben que cuando uno es niño, come hasta lombrices? No. Todos hemos sido niños. Nadie llegó al estado tan decrépito en el que se encuentra en este momento si no fue niño. Hasta donde entiendo, nadie ha nacido al revés. O sea, de cola sí ha nacido. Ha nacido así de colita, de nalguitas hacia afuera. No les digo quién gateaba. ¿Quién gateaba Y no lo hacía con las rodillas ni con las manos? ¿Sí se imaginan quién, verdad? Ahora sí va a llover, pues que llueva. Ya es de las cosas que me tienen. Antes me preocupaba que se moje la ropa, que se moje, es más, que se deshaga el mendigo mundo. ¿A qué lo quiero? Colima, pues Colima. Ya ni siquiera llueve como antaño. Ya las cosas han cambiado tanto. En Colima llovía y No, un nuevo diluvio. Nah, ahora, chisguete. Moja más la Petus. Sin quejas aquí, ¿eh?

Little Richard, o mejor dicho, Ricardito, fue uno de los individuos seminales de lo que conocemos como rock and roll. Han escuchado Lucila, y fue una canción que quedé a deber ayer a Armenta.

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0: más incierto que el presente. La hojita más pequeña de hierba nos enseña que la muerte no existe, que si alguna vez existió, fue solo para producir la vida. Los infinitos héroes desconocidos valen tanto como los héroes más grandes de la historia. Me celebro y me canto a mí mismo. Hojas de hierba. Walt Whitman.
1: Y justo de aquella vieja discografía, cerrando casi la década de los 70, ABBA cantando en español. 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

0: saluda Edgar Torres Velázquez. Estas son las noticias. La diputada Andrea Naranjo, presidenta de la Junta de Gobierno y Coordinación Política de la 61ª Legislatura, sostuvo una reunión de trabajo con la subsecretaria de Movilidad, Blanca Ballesteros, así como con representantes de choferes de plataformas tecnológicas, con el objetivo de escuchar sus planteamientos y dialogar sobre el marco legal que regula la prestación de estos servicios en el Estado. Durante el encuentro se intercambiaron puntos de vista sobre los retos actuales en materia de movilidad y la importancia de construir mecanismos que permitan garantizar tanto el orden en el servicio como condiciones justas para quienes laboran en estas plataformas. Del 13 al 20 de mayo se llevará a cabo la entrega de tarjetas del Banco de Bienestar a 1.724 nuevos derechohabientes de la Pensión para el Bienestar de las Personas con Discapacidad de los 10 municipios del Estado. Así lo informó la delegada de los programas para el bienestar en la entidad, Rosario Silva Refusco. En el primer operativo realizado esta mañana, la funcionaria federal encabezó la entrega de 492 medios de pago al mismo número de personas con discapacidad permanente de los municipios de Colima y Cuauhtémoc. Recordó que los colimenses que estarán recibiendo su medio de pago solicitaron su incorporación a la Pensión de Discapacidad de marzo pasado, durante el periodo oficial de registro que se abrió a nivel nacional. Hasta aquí la información, le saluda Edgar Torres Velázquez.
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Han escuchado a Robert Smith con Love Song del Disintegration, una canción que nos habla de el enorme vacío que sentimos en nuestro estómago una vez que hemos dejado de comer tortillas. Es decir, cuando dejamos uno de los componentes de la gastronomía mexicana, se siente ese enorme vacío, esa añoranza, ese sentimiento de algo hemos perdido, ¿no? O sea, entre la sal, las tortillas y un chilín, se pierde el sabor de la comida. Me siento extraño porque me han pedido una canción de Alex Sintek, pero soy Eric Guzmán, por eso la voy a tocar. All right.

0: 24. A través de su entonces presidente Belisario Betancourt, Colombia, en noviembre de 1982, desistió de ser la sede mundialista para 1986 porque no podía cumplir con las exigencias que le imponía la FIFA, siendo, entre otras, contar con aeropuertos con capacidad de aterrizaje para aviones tipo jet, la instalación de una torre de comunicaciones en Bogotá, una flota de limusinas para los directivos y el congelamiento de las tarifas hoteleras a partir de enero de 1986. Por esta razón, fue que México asumió esa responsabilidad y se convirtió en el primer país en celebrar dos veces una Copa del Mundo, luego de que apenas 16 años antes, en 1970, fuera anfitrión de uno de los mundiales más emotivos de la historia. Grupo Audiorama Comunicaciones trajo para ti la cápsula mundialista de hoy.
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Esta es Hit of the Moment con una banda llamada Asia y que siempre hizo canciones que estaban a la altura de las portadas de sus viniles. Las 15:49 minutos. 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

Ojalá ningún aspecto mío te resulte nunca oscuro. Ojalá me conocieras por completo, con claridad y confianza, y que supieras así hasta qué punto puedes apoyarte en mí. Contar con todo cuanto soy, tanto tiempo como quieras, y haya lo que haya entre nosotros. No estarás sola. Lo mejor de mi corazón te acompañará siempre. Albert Camus. Correspondencia.

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Ahora que Raúl me ha enviado tres pequeños videos de Dave Mustaine con una leyenda. Mustaine ya está ruco, pero le sigue rascando chido a la guitarra. El caso de Dave Mustaine. Yo no sé si Megadeth ha existido fuera de Dave. Y probablemente voy a sonar muy egoísta y poco objetivo al decir eso por el resto de los integrantes de Megadeth, que le han dado ese sonido tan, tan propio, tan suyo, ¿no? Pero es que es imposible pensar en Megadeth sin Dave. Claro, es su banda, una banda con la que pudo demostrar que él sin Metallica seguía siendo Dave. Pocas veces sucede eso, ¿no? Que hay solistas que se han perdido. Definitivamente nunca les sirvió el haber dejado a la banda y se perdieron. Casos hay más que suficientes. Ahora que estoy recordando esta situación de Megadeth y otros integrantes de bandas muy, muy populares, recordé que en la década de los 90, cuando hubo en México una aparición y el declive también de algunas revistas de rock nacionales. Obviamente en esa época ya estaban en franca decadencia. Para empezar, Sonido, la revista musical, ya no existía. Rock Pop Discoteque había mutado a metal, pero que nunca cambió la calidad en las hojas que tenía, y que más bien se refriteaba y se robaba los reportajes y las fotografías de revistas norteamericanas y europeas, a la par de Conecte, porque eran hermanas, y que ya había aparecido, ya estaba en el mercado Switch, y estaba también en el mercado, no sé si fue en el 20 algo, 21, cuando apareció, creo que fue en el 22, la Rolling Stone, y que se sumó pues a otras revistas nacionales, que inclusive venían, cosa extraña, venían de Monterrey, ¿no? Que de alguna manera siempre había tenido, históricamente había tenido Monterrey una tradición rockera. Pero bueno, a Monterrey también lo chupó la bruja, como al resto de ciudades tradicionalmente rockeras. Habrá algunos que digan, pero ahí está, ¿quién era? ¿Veracruz? No, Veracruz nunca se ha distinguido por tener bandas de rock. ¿Oaxaca? No, Oaxaca tampoco, hay un estado. ¿Por cuál es otro estado cercano al estado de México? No puedo recordar. Morelos. Me parece que Morelos, Cuernavaca, siempre se ha distinguido también por tener buenas bandas de rock. Sin embargo, nunca han producido a nivel nacional, al menos una banda exitosa que yo recuerde. Igual si ustedes lo saben, pues me lo pueden hacer saber. Y menos una revista de rock, pero Monterrey sí lo ha hecho, ¿no? Tenía buenas estaciones de radio en términos de rock. Tenía locutores rockeros. Tenía. Pero en este periodo fue cuando aparecieron, cuando aparece revistas como R&R, que conducía Olayo Rubio, que estuvo algunos años en Radioactivo y que luego hizo algunos documentales después de, y que ahora tiene un sitio web que se llama Convoy, lleno de, y que por cierto también ya transmite en vivo, y lleno de podcasts. Estaba pensando en todas estas revistas que la mayoría de nosotros como mexicanos, o mejor dicho como habitantes de esta tierra, pues no conocimos, independientemente de que internet ya estaba, ¿no? Porque nunca las vimos. En mi caso, que he sido un investigador de la prensa rockera especializada, afortunadamente tuve acceso a revistas de muy alta calidad europeas, concretamente entre Alemania, España y el Reino Unido. Revistas que tradicionalmente también habían llegado a México, como la Heavy Rock. Había otras versiones en español como la RIP, Metal Hammer y otras revistas que ahora no recuerdo. Bueno, había otras revistas musicales como Popular 1 Magazine, que en realidad empezaron siendo muy,
Vamos como su nombre, que creo que es la revista Naciones 73, y aún está, ¿no? Está en línea, vende en todo el mundo. Yo llegué a comprar varios ejemplares de esta revista en la década de los 80 y 90. En fin, hubo y existen, mejor dicho, otras revistas que siguieron la tradición de la buena prensa rockera. Y que ustedes deberían conocer, por ejemplo, Classic Rock. Es una revista hecha en, me parece que es en Londres, y que apareció justo al final de la década de los 90. Llevan, no sé, 400 números. He tenido la oportunidad de leer de esos 400 números. Fácil, he leído unos 200, es decir, la mitad de su tiraje hasta este momento. Existen otras como La Historia del Rock, que también está en... Estoy hablando de nuestro nicho, ¿no? Porque habrá otros géneros en revistas. La Historia del Rock, que también es longeva. Hay otra que me gusta, que por cierto desapareció y que tuvo su nicho, su origen en una estación de radio llamada Planet Rock, y que únicamente editó como 23 números. En la década pasada, fue en la década pasada y simplemente desapareció, ¿no? Que otras revistas, está Classic Rock, está Metal Hammer, obviamente existe, inclusive tiene varias versiones, hay otra que se me está olvidando. Se publican, por ejemplo, Metal Hammer, hay unas versiones italianas, otras alemanas, en las cuales también hace muchos años, hace más de 10 años tuve acceso a ellas, pero se unieron a esta buena tradición que obviamente en México se perdió. La mismísima Rolling Stone aún se publica, pero no sé si publica como 6 números anuales nada más. En fin, solo quería comentar, por si en algún momento se encuentran estos títulos, pues no los desprecien. Normalmente cuestan entre 4 y 5 euros cada uno de esos números. En fin, algo bueno para comentar. Scandal del 84.

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3: Les saluda Edgar Torres Velázquez, estas son las noticias. La Secretaría de Educación y Cultura del Gobierno del Estado de Colima informa que tras el proceso de análisis y valoración realizado en coordinación con figuras educativas, se determinó ajustar el cierre del ciclo escolar 2025-2026 en esta entidad. De esta manera, el jueves 25 de junio será el último día de clases para las y los alumnos de educación básica, así como de las instituciones de educación media superior que dependen de la Secretaría de Educación Pública. Asimismo, el viernes 26 de junio se llevará a cabo la sesión de Consejo Técnico Escolar para docentes. La gobernadora Indira Vizcaíno Silva encabezó la mañana de este miércoles en el Instituto Tecnológico Nacional de México Campus Colima la primera de dos asambleas informativas de Mi Colibeca para el Futuro, programa impulsado por el gobierno del estado de Colima para subsidiar el costo total de inscripción de estudiantes de instituciones públicas de nivel superior. En este primer evento participaron 1.290 estudiantes beneficiarios del Tecnológico de Colima, Universidad Pedagógica Nacional e ISENCO Bachillerato, quienes recibieron información sobre el proceso para acceder a este apoyo educativo. El gobierno del estado entregó este miércoles recursos del programa La Escuela es Nuestra a 39 comités escolares de participación administrativa con una inversión de 15.6 millones de pesos. La Escuela es Nuestra es un programa del gobierno de México que encabeza la presidenta Sheinbaum y que otorga dinero de manera directa a las escuelas públicas con el objetivo de que mamás, papás y personal docente decidan en qué invertirlo. Hasta aquí la información, le saluda Edgar Torres Velázquez.
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cuanto mayor me hago. Mas comprendo que uno solamente puede vivir con los seres que no te mantienen atado a ellos, que te aman con un afecto tan ligero como para llevarlo cargando, pero tan fuerte como para seguir experimentándolo. La vida hoy es demasiado dura, demasiado amarga, demasiado agotadora, como para que además suframos un nuevo tipo de servidumbre proveniente de los seres que amamos. Albert Camus. Correspondencia.

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1: En Superclásicos, las 4:40. 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
2: El trofeo Jules Rimet fue robado durante una exhibición pública de una estampilla rara en el Salón de Westminster en la mañana del domingo 20 de marzo de 1966, solo 4 meses antes de la Copa Mundial de Fútbol de Inglaterra. El trofeo fue encontrado 7 días después, envuelto en papel periódico, en el fondo de un cesto de un jardín suburbano en South Norwood, al sur de Londres, por Pickles, un perro que era paseado por su propietario David Corbett. Cuando la selección de fútbol de Inglaterra ganó el trofeo, como premio, Pickles fue invitado al banquete de celebración y se le permitió lamer los platos después del banquete inaugural. Y su dueño recogió un premio de 6.000 libras esterlinas. En el mismo año de 1966, el perro Pickles protagonizó junto a Eric Sykes y June Whitefield la película El espía con la nariz fría. 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

0: Sí. Las 16 horas con 48 minutos, ¿a dónde van a ir? ¿Qué van a hacer después? Una vez que finalice Superclásicos, viene Gaby Cantero de 5 a 6 con sus peticiones. Hoy sin condicionamientos. Y luego de 7 a 9 con Shalala. 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

supuesto que mi vida ha sido un fracaso. Pero tenía razones entonces. Todo por la felicidad. Contra el mundo que nos envuelve en su estupidez y su violencia. Albert Camus. La muerte feliz.

53 minutos luego de las 16 horas. Se van a quedar con el resto de la programación de Superclásicos. Mañana a las 11 de la mañana escuchen a Dani García. Hasta mañana, que tengan buena tarde. Muchas gracias.

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Es el hermano Juan Solo con piel de azúcar. Hermanos, bienvenidos a la Super Rocola de Super 98.9. ¿Cómo están? Súper acalorados. Ya me di cuenta que mi coche me dice mentiras. ¿Cómo me cae mal que me digan mentiras? Mi coche me dice mentiras. 27 grados me marcaba cuando me iba a subir. Ah, ¿cómo 27 grados? 37 grados a lo mejor. No, qué bárbaro. Si se siente, pero que según mi teléfono, 32. O sea, me acosté en la cama, el colchón estaba caliente. O sea, dije, voy a subir tantito los pies antes de irme a trabajar. Y el colchón estaba caliente, qué bárbaro. No. ¿Cómo vamos a arreglar esto de todo lo que hemos hecho con nuestro pobre planeta? Y es que todo mundo quiere la sombra, pero nadie quiere plantar el árbol, ¿verdad? Así es que vamos a tener que poner más atención. Hermanos, en la Super Rocola, ustedes eligen las canciones que vamos a escuchar los próximos 51 minutos. Así es que bien atentos, ¿cómo va a estar el mood hoy? El número es el 312-22-987-98 con el hashtag me siento super 98.9, ¿ok? Iniciamos con la rola que nos pide el hermano Miguel. Dice, buenas tardes, hermana. Hashtag me siento super 98.9. ¿Qué tal el calor? Por favor, la rola El Parasol de los Joao. Por favor y muchas gracias.

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23: Continuamos en la Super Rocola con esta rola para la hermana Margarita. Dice: buenas tardes, Gaby, ¿me puedes poner, por favor, Amiga Mía con Alejandro Sanz? Muchas gracias. Saludos desde Suchitlán, Colima.

Continuamos en la Super Rocola de Super 98.9. Nos vamos con la petición de otro de los Migueles que mandan mensajes a la Super Rocola. Dice, buenas tardes, Gaby. ¿Me puedes poner The Simple Man de Lynyrd Skynyrd? Claro que sí, hermano. Dice, hashtag me siento Super 98.9. Aquí está tu rola en la Super Rocola.

Y continuamos en la Super Rocola de Super 98.9. Nos dice el hermano Alex Álvarez, por favor, la de Playa Sola para mi tía Berta. Claro que sí, hermano. Hashtag me siento Super 98.9. Hermano, aquí está tu rola, disfrútenla.

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3: Les saluda Edgar Torres Velázquez, estas son las noticias. La gobernadora Indira Vizcaíno Silva participó este miércoles en la ceremonia de entrega de estímulos a personal del Ejército y Guardia Nacional, acantonado en la Quinta Región Militar, así como a las fuerzas de seguridad pública que obtuvieron resultados sobresalientes en operaciones. La mandataria dijo que para el gobierno del estado de Colima, este acto efectuado en la vigésima zona militar significa reiterarles el profundo y genuino sentimiento de gratitud que se tiene hacia cada una y cada uno de los integrantes de las distintas corporaciones. La Mesa de Coordinación Estatal para la Construcción de Paz y Seguridad en Colima informa que como resultado de la Operación Conjunta Goya, personal de la Secretaría de Marina Armada de México y de las Secretarías de Seguridad y Protección Ciudadana Federal y del Gobierno del Estado de Colima, logró la detención del objetivo prioritario José Luis N., alias Billy Boy, presunto integrante de un grupo de delincuencia organizada en la entidad. Mediante trabajo de inteligencia y labores de campo, se logró la ubicación y captura del objetivo prioritario. Una vez corroborada su identidad, se le notificó sobre el mandato judicial existente en su contra por el delito de homicidio, siendo puesto de manera inmediata a disposición de la Fiscalía General del Estado de Colima. La Secretaría de Marina, a través de la Armada de México, por conducto de la Sexta Región Naval, informa que en días pasados, personal de la Unidad Naval de Protección Portuaria y de la Aduana Manzanillo, localizaron y aseguraron 4 bultos que contenían 198 paquetes con un peso bruto de más de 200 kilogramos de presunto clorhidrato de cocaína en el recinto portuario de Manzanillo. Lo anterior fue localizado dentro de un contenedor durante la operación de descarga de un buque portacontenedores de bandera de Panamá, que tenía como destino Lázaro Cárdenas, Michoacán, y cuya mercancía fue declarada como aires acondicionados. Hasta aquí la información, le saluda Edgar Torres Velázquez.
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2: Continuamos en la Super Rocola de Super 98.9. Nos dice por aquí el hermano Gerardo Arroyo. Hola, buenas tardes, hermana Gaby. Hashtag me siento Super 98.9. Casi viernes y quincena. ¿Me puedes poner Captain Antonio con Love Will Keep Us Together? Claro que sí, hermano. Aquí está tu rola en la Super Rocola.

Nos vamos ahora con la rola del hermano Jaime Vuelvas. No, no se me desesperen, por favor. La siguiente rola me pide de Latin Brothers, Me Dejaste, o Los Verdaderos Negros. Aquí está tu rola, hermano Jaime. Disfrútala y gracias a todos los que se comunican con nosotros a través del WhatsApp de Super 98.9. Esta es la rocola de Super 98.9.

Y continuamos en la Super Rocola de Super 98.9. Nos vamos ahora con la rola que nos pide la tocallita Gaby Guerrero. Nos dice: buenas tardes, ¿cómo estás, tocallita? Excelente tarde. Hashtag me siento super 98.9. ¿Me podrías poner la canción Piérdeme el respeto de Playa Limbo? Saludos a todos, un fuerte abrazo. Aquí está tu rola, tocallita, en la Super Rocola.

Vamos con la petición del hermano Alberto. Dice: buenas tardes, hashtag me siento super 98.9. Por favor, Dump con Nirvana. Aquí está tu rol, hermano, en la Super Rocola.

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6: Hola hermana, buenas tardes, aquí escuchándote. Me siento Super 98.9 en la Super Rocola con Gaby Cantero. Oye, quisiera a ver si me puede hacer el favorzote de mandarle un saludo a mi amor, a mi princesa, a Justin, a Karen. La amo mucho. Que me disculpe si a veces soy un poco fastidioso. También mandarle saludos a Yuyis, que deje todo en manos de Dios, que no se preocupe, todo va a salir bien este fin de semana. Y me podías complacer con la canción de Renuévame con Jesús Adrián Romero, por favor. Muchísimas gracias, saludos y muy buena tarde, hermana, muy buena tarde, bendiciones.
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0: Hermanos, esta es la Super Rocola de Super 98.9. Y bueno, ya saben, ojalá algún día ustedes tengan la oportunidad de vivir la experiencia. Pregunten por ahí, tienen que investigar. Hermanos, llegó el momento de despedir la Super Rocola de Super 98.9. Oigan, ya es jueves. Juevesito caluroso. Ya nublándose. Vamos a ver si hoy llueve o nos van a dejar con las ganas, como desde hace ya varios días, meses, ¿no? Nos despedimos con la petición del hermano Maldonado y les invito que a las 7 de la noche me acompañen en Shalala y por supuesto que participen con el tema de esta noche. Espero que sí. A ver, ¿qué nos dice Maldonado?
1: Muy, pero muy buenas tardes, hermana Maldonado, aquí está presente. Hashtag me siento super 98.9. ¿Podrás ponerme la canción caliente? ¿O cómo se llama? ¿O qué caliente? Está chulada la canción y para el clima que estamos teniendo el día de hoy. Gracias.
0: Aquí está tu rol, hermano. Hermanos, nos escuchamos a las 7 de la noche en Shalala.

0: caliente, caliente. Sí, sí.
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